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Ciclistas famosos de Tecozautla. Créditos de la información, don Erasmo Oidor Camacho. Por los años 60 y 70, se dio un auge en el deporte del ciclismo en Tecozautla, teniendo esta disciplina a grandes exponentes como don Fernando Alvarado García, don José Alvarado y don Erasmo Oidor, cuya pasión la canalizaron en el ciclismo de competencia con bicicletas turismeras. Participaron representando a su municipio en importantes carreras en varios municipios de Hidalgo y Querétaro. Hicieron un reto de rodar durante 6 horas consecutivas alrededor del Torreón, resultando ganador don José Alvarado. Otros hombres de bicicleta fueron don Ángel Piedra y don Isabel Oidor, quienes fueron los iniciadores de la peregrinación ciclista de Tecozautla a San Juan de los Lagos, Jalisco. Buenos ciclistas fueron don Emeterio Juárez, Esteban Blanco y Juan Oidor, además de Rosalío Chávez. Y siempre presentes en la peregrinación a Soriano, los hermanos Néstor y Manuel Chávez y don Sabino Martínez. 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

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Las bóvedas adoratorios de Tecozautla. Créditos de la información, libro, las capillas otomíes, espacios vivos de memoria. Colaboración del profesor Luis Enrique Hernández Grez. El origen de los adoratorios o bóvedas familiares de Tecozautla y sus comunidades datan del siglo XVI, como espacios de evangelización que sustituyeron a los antiguos templos prehispánicos, o también se construyeron en sitios sagrados de los nativos otomíes. Fueron edificaciones que siempre se relacionaron con alguna deidad prehispánica, pues la orientación de las mismas así lo indicaba. De norte a sur para los santos y de este a oeste para una virgen. Dentro de las principales funciones de estos adoratorios, una fue para honrar a sus antepasados con una cruz de cantera y las iniciales de su fundador. La segunda fue, y sigue siendo, para albergar a su santo patrón o patrona, aprovechando que los naturales eran muy apegados a sus creencias prehispánicas, donde oraban por la petición de lluvias y buenas cosechas. 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

0: 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En un momento, regresamos.
1: 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Los baños Rosita, lugar con magia. Créditos de la información, señora Cristina Salinas Morán. A principios de los años 50 y por iniciativa del señor José Salinas Ávila y su esposa la señora Rosa Morán Muñoz, instalan en su domicilio baños públicos con regaderas operadas por un sistema artesanal para el calentamiento del agua. Con el apoyo de un herrero de Querétaro, fabricaron una caldera con capacidad de más de 200 litros y que era operada por un quemador de petróleo. Dicha caldera hacía que aumentara la presión del agua y saliera de manera suficiente en las 7 regaderas. Acudían regularmente comerciantes foráneos que llegaban los días jueves, personas que venían de Huichapan y sus alrededores, médicos, maestros y vecinos de Tecozautla, que por costumbre acudían de vez en cuando a darse el clásico regaderazo a los baños Rosita. La familia y el famoso cantante Francisco Javier, avecindados en Tecozautla, fueron clientes frecuentes de dichos baños. 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

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Me gusta ir con el verano muy lejos, pero volver donde mi madre en invierno y ver los perros que jamás me olvidaron y los abrazos que me dan mis hermanos.

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Créditos de la información, profesor Catarino Villeda Chávez. Fueron importantes sitios de reunión para muchas personas que acostumbraban beber el néctar de los dioses y que fueron parte del paisaje en cabecera municipal. Pasar por un litro con Don Beto o con Don Melchor Pedraza era la regla de muchos. Con Doña María y Doña Pina Ramírez en las actuales calles Gardenia y Camelia para acompañar una buena plática. Ir a la salida con Don Nacho Medalla, que vendía del mero bueno, decían. Para no salir del centro, era comprar con Don Antonio Ramírez o en la otra banda con Doña Constanza Chávez o con Don Herminio Dorantes y calando el pulso en el juego de rayuela. 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Estos expendios se surtían con el pulque que provenía del maguey de altura del Dedó Boñey Tashbatá, sin dejar de mencionar al que llegaba de la hacienda del astillero de Huichapan y del Jagüey Nopala. 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

la voz del señor Roberto Carlos. Y Roberto Carlos y su tema, El gato que está en la oscuridad. Son ya las 7 de la noche, 36 minutos, 7 de la noche con 36 minutitos. Aquí saludándole y dándole la bienvenida a la segunda emisión a través de Teco Estéreo. En esta tarde nublada, parecía que iba a llover, pero bueno, quedó solamente en eso, en la pura buena intención. Así es, bueno, pues a disfrutar de la música. Esto a cargo de Lorenzo Antonio, 12 Rosas.

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1: 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Personajes de Teco Sautla. Recopilación de la información Teco Estéreo. Don Jacobo Salinas, mexicano. Es un tecosautlense que desde la fe ha participado durante 29 años ininterrumpidos en el carnaval de Tecosautla, representando personajes y vivencias cotidianas de la cultura del pueblo. Fue peregrino a la Basílica de Guadalupe durante 42 años, incorporándose a la peregrinación de Querétaro. Lleva 35 años consecutivos yendo a pie a Bají llevando un gallo como manda. En 15 ocasiones ha transitado por el Camino Real a Huichapan a las fiestas del Señor del Calvario y Avanza lo ha hecho por 20 años. Su bicicleta lo llevó en 25 ocasiones al Santuario Mariano de Soriano, Colón, Querétaro. Sin duda, un ejemplo de disciplina y fe en la persona de don Jacobo Salinas, mexicano. 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

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Las Sinfonolas de Tecozautla. Créditos de la información, profesor Catarino Villeda Chávez. Una forma de escuchar música grabada por los años 40 y 50, conocida como la Época de Oro, eran en las famosas sinfonolas. Aparatos que reproducían música de los discos de vinilo de 45 y 78 revoluciones por minuto. Estuvieron instaladas en tiendas, cantinas y pulquerías, con Don Raúl Rojo en la tienda de las Morenas, en el negocio de Don Carlos Reséndiz, en la pulquería de Doña Crispina Ramírez, con Don Lencho en las Jícaras o con Doña Aurora, donde se escuchaba la música de Pedro Infante, María Victoria, Agustín Lara, Jorge Negrete, Javier Solís, José Alfredo Jiménez, Los Bribones o Los Panchos. También se les conocía como rocolas, que aludía a la marca de algunos de estos aparatos. Estas famosas sinfonolas o rocolas funcionaban con monedas. 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
1: 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Créditos de la información, don Erasmo Oidor Camacho. Mucho antes de que hubiera agua entubada en los domicilios de Tecozautla, la ropa se lavaba en espacios que habían sido habilitados como lavaderos oficiales y que se ubicaban en el curso de la sequía. Fue muy concurrido el lavadero que se ubicó por la zona del Paso, Texas, luego en la Metralla por los Don Diegos. En el barrio de Los Bóvedas existió otro lavadero, aprovechando que en la zona el agua del canal se extendía en forma de un charco. Enseguida había otro lavadero en la Cruz Blanca, conocido como Los Jononís, donde incluso se usaba el espacio para bañarse. Al igual que por los cruces, el lavadero conocido como Los Ventees. Los lavaderos estaban provistos de piedras donde varias personas podían lavar al mismo tiempo. Eran lugares de encuentro y de pláticas interminables, de los que ahora solo queda el recuerdo. 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

Es la voz del señor Don Vicente Fernández y su tema Mano a Mano. Arrancamos con la canción Volver, Volver, en el especial de Don Vicente Fernández correspondiente a este lunes. Lunes 27 del 07 del 2026. Excelente nochecita para ustedes, quienes andan pues el día de hoy todavía rematando prácticamente la feria, está prácticamente concluyendo. 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Excelente noche para todas y todos, bochornosa pues, porque pues el intento de llovizna con el calor que se había presentado, bueno, pues generó precisamente eso, nada más que aumentar el bochorno. Eso fue lo que nos quedó. No sé si en las próximas horas pudiera modificarse el clima, pero por el momento tenemos presencia de mucho, mucho bochorno. Excelente noche pues para ustedes, estamos en el especial del señor Don Vicente Fernández a través de esta frecuencia Teco Estéreo, radio cultural desde el pueblo mágico de Tecozautla, Hidalgo. Pasamos pues con el siguiente tema, esto a cargo del, igual del señor Don Vicente Fernández, es un especial con el charro de Huentitán, eso se llama Quise Quererte, 8 ya con 10, 8 con 10.

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Personajes famosos de Tecozautla, sus boxeadores. Créditos de la información, don Erasmo Oidor Camacho. El boxeo en Tecozautla fue una disciplina que tuvo practicantes amateurs y profesionales. La academia de boxeo que impulsó don Agustín Carrizo tuvo aprendices como don Juan Cruz, Salvador Reyes, Néstor Chávez, Cándido Coyote y don José Alvarado. Originalmente iban a entrenar a Huichapan con el conocido boxeador de ese lugar apodado El Canica. Todos ellos sostuvieron peleas en varios municipios del estado de Hidalgo. Una segunda generación de boxeadores vio surgir a figuras como Mario Santos, el Tarzán, Clemente Ramírez, Luis Chávez, Sabino Martínez y Pablo Chávez. Mención aparte es para el boxeador tecozautlense Nicolás Alvarado, conocido como el Tola, quien sostuvo peleas en la Arena Coliseo de la Ciudad de México y que se transmitían por televisión. 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

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Los primeros taxistas de Tecozautla. Créditos de la información, don Erasmo Oidor Camacho. Este ejercicio es para recordar a los grandiosos coches Impala, Chevrolet o Ford que hicieron la función de taxis concesionados en Tecozautla. Muchos recordarán al famoso Garambullo. Algunos viajaron cerca y lejos en los taxis de los hermanos Cruz Dorantes, don Filimón, don Chenchito, Manuel, Miguel y Abel, cuyos resistentes coches podían llegar a las diferentes comunidades a través de caminos y brechas donde otros no se atrevían. Muy conocidos choferes fueron don Jaime Morán, don Fernando y Marcelino Reséndiz, además de don Manuel Sánchez Tenjay, quienes después fueron operadores de autobuses de la línea Estrella Blanca. Don Fernando Rojo, especializado en viajes a la Ciudad de México y a San Juan de los Lagos, Jalisco. Muchos años ejerciendo este servicio, el gran taxista don Jesús Cruz, conocido como don Chucho Torres, al igual que don Alfonso y Luis de apellido Rojo. Siempre amable y servicial, se le recuerda a don Alberto Martínez Cruz, el Calimán. 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

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Personajes de Tecozautla. Peluqueros famosos. Créditos de la información, profesor Catarino Villeda Chávez. El servicio de corte de cabello para los caballeros fue un oficio que desempeñaron conocidos tecozautlenses, como don Felipe Villeda en la calle Camelia, quien acudía a domicilio cuando un cliente se lo solicitaba, con don Francisco Chávez frente a la familia Pedraza, don Onésimo en la avenida principal o con don Francisco Sánchez en el Calvario. Muchos acudían con don Chava Piedra atrás de la presidencia. Las peluquerías eran sitios de reunión, encuentros, charla o lugares para leer periódicos o revistas. 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

Así es, temitas retro del señor Don Vicente Fernández. Esto se llamó El Ranchero. Son ya las 8 de la noche con 34 minutitos. 8 de la noche con 34 minutitos desde el baúl de los recuerdos. Estos temas bonitos del señor Don Vicente Fernández. No me quieras tanto, se llama esto.

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Futbolistas famosos de Tecozautla. Créditos de la información, don Erasmo Oidor Camacho. El fútbol en Tecozautla ha sido un deporte de mucho arraigo. Los primeros antecedentes del balompié competitivo fue con los equipos de las Lechugas y las Zanahorias. Después con el Huracán, el Oro, Vasco da Gama, los Bimbaleteros, el León, Puebla, Cruz Azul de los Bóveda y Universidad, entre otros. Excelentes jugadores del barrio de los Arcos fueron don Salvador Valencia, Emilio Salinas, Anselmo Avendaño y don Antonio Salinas. El Huracán fue el equipo de otros buenos jugadores como Humberto Campo, los hermanos Roberto y Manuel Soto, Rodolfo Luis y Tomás Pedraza, su gran portero don Honorio Carranza, Gilberto Soto y don Jesús Cruz, conocido como don Torres. En el equipo Puebla militaron los hermanos Carrizo, Luis, Jesús, Gilberto y Raimundo. En la salida figuraron jugadores como don Luis y Francisco Cruz, Leonel Villeda y el portero don Rubén Villeda. El Cruz Azul de los Bóveda con Pablo, Juan y Luis de apellido Mecate y don Antonio García Ramón y sus hermanos. Se jugaba en una cancha ubicada en los terrenos de la actual escuela Ignacio Manuel Altamirano y después en el campo 20 de noviembre. 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

Bonito tema a cargo del señor Don Vicente Fernández. Amor. Amor de los dos se llamó. 8 de la noche ya con 50 minutitos. 8 con 50. Siempre es, pues, interesante hacer un recorrido a través de la historia musical del El Charro de Huentitán, Don Vicente Fernández. Uno de los íconos, uno de los grandes, grandes voces de México, junto con Pedro Infante, José Alfredo Jiménez y Javier Solís. Seguramente, pues, Don Vicente Fernández tiene su lugar muy especial. Y los seguidores de la música del Charro de Huentitán, pues siempre al pendiente de su música y nunca dejando morir sus canciones. 8 de la noche ya con 51 minutitos. 8 de la noche con 51 minutitos. Este tema también del El Charro de Huentitán se titula Si te vas, no hay lío.

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Es el temita a cargo de Don Vicente, que te vas, son ya las 8 de la noche con 58 minutitos, nos vamos a ir con nuestro último tema del Charro de Huentitán en este especial que tenemos todos los lunes, los miércoles y los jueves, especial de Vicente Fernández. Así es, saludos para José Juan, que está, dice que se está relajando de la jornada en el invernadero, pero su hijo no lo deja descansar, dice. Está de chillón, ándele pues. Saludos para José Juan. Saluditos cordiales y nos vamos pues con ese tema. Con ello despedimos el programa especial de Don Vicente Fernández. Me está esperando María, se llama. Gracias, bonita noche, enseguida la tremenda corte. Después regreso con algunos temas para despedir la programación de hoy.

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1: 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Dato histórico. Créditos de la información, don Austreberto Ramírez Galindo. ¿Sabía usted que a principios del siglo pasado funcionó en Tecozautla un sistema de seguridad conocido como la veintena? Fue durante el gobierno de don Crescencio Ramírez cuando un grupo de 20 voluntarios de cada una de las 6 manzanas de los dos barrios hacían las veces de vigilantes del orden durante las 24 horas. La disposición era que después de las 10 de la noche nadie debería andar en la calle excepto regadores o familiares y acompañantes de alguna persona enferma que requiriera salir después de esa hora. Una vez concluido el tiempo de su función, se recurría a nuevos voluntarios. 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
2: El tremendo juez de la tremenda corte va a resolver un tremendo caso.
3: Buenas noches, secretario.
2: Muy buenas noches, señor juez. ¿Cómo sigue usted de salud?
3: Bien, porque vaya. Ya averigüé de dónde proceden todas mis dolencias.
2: Ah, sí. ¿De dónde proceden?
3: De lo que como, según lo que coma. Así es el dolor que tengo al día siguiente.
2: ¿Cómo según lo que como?
3: Sí, cuando como hígado,
2: sí,
3: al día siguiente me duele el hígado.
2: Mira eso, güey.
3: Cuando como riñonada, al día siguiente me duelen los riñones. Y cuando como patas, al otro día me duelen los pies.
2: Pues caramba, señor juez. No se le vaya a ocurrir comer melón, ¿eh?
3: ¿Por qué?
2: Porque si come usted melón, seguro que amanece con dolor de cabeza.
3: Póngase ahora mismo 2 pesos de multa.
2: ¿Y eso por qué, señor juez? ¿A usted no le duele nunca la cabeza?
3: Sí, pero cuando como seso, no cuando como melón. Y a ver qué caso tenemos para hoy.
2: Un hurto.
3: ¿De qué fue lo que se hurtaron?
2: Una medalla.
3: Pues llámelo complicado en ese medallicidio.
2: Enseguida, señor juez. ¡Luz María Nananina!
4: ¡Aquí como todos los días!
2: ¡Rudecindo Caldeiro y Escoviña!
5: ¡Gente!
2: ¡José Candelario Tres Patines!
4: ¡A la reja!
3: Bueno, vamos a ver a quién le robaron esas medallas.
6: A mí, señor juez.
3: ¿Eran buenas?
6: ¿Cómo no? Eran de oro.
3: ¿Quién se las robó?
6: Tres Patines.
7: No, Rudecindo, aguanta ahí. La culpa la tuvo la Nananina porque...
4: ¿La Nananina de qué? ¿Qué culpa tuve yo de eso? ¿Qué culpa tuvo la Nananina de eso?
7: Pero sea educada, señora, y no me turrumpa, que ahora estoy hablando yo, chico.
4: Pero ¿cómo no lo voy a interrumpir si usted está me echando a mí la culpa de todo lo que está pasando?
7: ¿Y qué quiere usted? ¿Que me quede yo con ella?
4: Claro que sí.
7: Bueno, pues no puede ser, porque entonces me condenan.
4: Hágame el favor. Hombre. ¿Usted lo quiere más cínico, señor juez?
3: No, Nananina, ya le he dicho 40 veces que lo quiero menos cínico, pero que no puedo conseguir que lo sea. Dígame, Rudecindo, ¿qué medallas eran esas?
6: La medalla del mérito geográfico, la medalla del mérito astronómico y la medalla del mérito meteorológico.
3: ¿Ah, sí? ¿Y en qué rifa se sacó usted esas medallas?
6: No, doctor, no. Un momento. Vamos a respetarnos que esas medallas me las dieron a mí por estudios y trabajos científicos que me han costado pasar muchas noches en vela y perder 20 kilos de peso.
3: ¿En dónde? ¿En su bodega?
6: No, No, ¿qué va? Ya yo no soy bodeguero.
3: ¿Y qué es usted entonces?
6: Soy director de un observatorio.
3: Me diga, ¿usted es director de un observatorio, Rudecindo?
6: Sí, señor, sí, señor. Pero le voy a suplicar que no me diga Rudecindo.
3: ¿Y cómo quiere que le diga entonces?
6: Sargento Caldeiro, si me hace usted el favor.
3: ¿Y eso, y eso?
6: Bueno, doctor, eso es que yo fundé el Observatorio Meteorológico del Centro Gallego por la parte de San José.
3: Sí.
6: Para competir con el de Mellás. Y como Mellás es capitán de corbeta y yo también dirijo un observatorio, presenté una solicitud pidiendo que me hicieran capitán de corbeta lo mismo que a él.
3: ¿Y lo consiguió?
6: No. Todo lo que pude conseguir por ahora fue que me hicieran sargento de canoa.
3: Nada más.
6: Nada
7: bueno,
6: más.
7: Bueno, por ahora no, chico, pero date cuenta que luego vienen los inciensos.
3: ¿Los qué?
7: Los inciensos, los aumentos de categoría, chico.
3: Los ascensos, Tres Patines.
7: Sí, eso mismo, ¿eh?
3: ¿Y cuándo lo ascienden?
7: Bueno, a él lo encienden, debe ser dentro de un año.
3: Momento,
7: debe...
3: Tres Patines, ¿a quién encienden?
7: A Rudecindo, tú no preguntas de cuándo lo encienden.
3: No, señor, yo dije lo has.
7: ¿Cómo?
3: Lo has.
7: Lo has.
3: Sí.
7: No se dice lo has.
3: ¿Y cómo se dice entonces?
7: Luis.
3: ¿Qué Luis?
7: Luis, ¿de qué Luis tú me estás hablando que yo no me acuerdo?
3: Yo no le estoy hablando de ningún Luis, Tres Patines. Lo que le estoy diciendo es que a Rudecindo no lo encienden, sino que lo ascienden.
7: ¿Lo ascienden?
3: Sí, eso mismo.
7: Bueno, pues ahora resulta que Rudecindo es sargento de canoa, ¿tú ves? Nada más, pero dentro de un año lo encienden.
3: Lo ascienden.
7: Lo ascienden, sí. A teniente de chalana. Luego a comandante de balandro, después va a teniente coronel de goleta y así va hasta que llegue a general de piragua.
3: Ah, vamos. ¿Y ustedes tienen algo que ver con el observatorio de Rudecindo?
4: ¿Cómo no, señor juez? Tres Patines y yo trabajamos en él.
3: No me diga, usted también se dedica a la meteorología, Tres Patines.
7: Sí.
3: ¿Se dedica? ¿A qué se dedica
7: a
3: usted?
7: A la meteorología.
3: ¿A la qué?
7: Motorología.
3: No, no. ¿Mete? ¿Oro?
7: ¿Mete oro?
3: ¿Lo?
7: ¿Lo?
3: ¿Gía?
7: ¿Gía?
3: ¿Meteorología?
7: No, meteorología, sí. Ahí mismo. No, no, no.
3: ¿Meteorología?
7: Meteorología, sí.
3: ¿Y qué? ¿Usted también es sargento de canoa, usted?
7: No, no, yo no soy nada más que pasajero de autobús todavía.
4: Exactamente, y ladrón de medallas.
7: ¿Quién es ladrón de medallas?
4: ¡Usted!
7: No me diga, ya me encendieron a mí.
4: Oiga, ¿eso qué rayo lo van a encender a usted?
3: Momento, nananina, suprímame esos rayos.
4: ¿Por qué?
3: Porque aquí no se pueden echar rayos.
6: Hoy sí, doctor.
3: ¿Y por qué hoy sí?
6: Porque hoy en el pronóstico del tiempo para hoy yo dije que había torbonadas con descargas eléctricas. De manera que están justificados por el par de mi observatorio.
3: Bueno, pero es que a mí no me merece confianza su observatorio.
6: ¿Cómo que no le merece confianza?
3: No, señor. ¿Dónde está el observatorio ese?
6: En la calle de ahí estará, número
3: 15.829. ¿Sí? ¿Entre qué y qué queda eso?
6: Entre San Antonio de los Baños y Ceiba del Agua.
3: No. ¿Qué? Tanto ha crecido la calle esa.
7: No, no le haga caso. El observatorio está ahí pegado a Carlos Tercero.
4: Claro, lo que pasa es que Rudecindo le puso un número bien alto para que los cobradores se figuren que está muy lejos y no vayan a cobrar.
3: No me diga, ¿será posible, Rudecindo, que una persona decente como usted recurra a unos trucos tan poco caballerosos?
6: Bueno, doctor, la verdad es que yo no podía hacer eso. Yo lo estuve dudando, pero...
7: Sí, lo de siempre, lo de siempre. Lo malo consejo, ¿eh?
3: ¿Y quién le aconsejó que hiciera eso?
7: ¿Eh?
3: ¿Quién se lo aconsejó?
7: Bueno, yo, chico.
3: ¿Y todavía lo dice?
7: ¿Quién?
3: Usted.
7: ¿Qué cosa, chico?
3: Que usted fue quien le dio ese consejo.
7: ¿Qué consejo, chico?
3: El de que le pusiera ese número.
7: ¿Qué número, chico?
3: El 15.829.
4: ¡100 pesos!
3: ¡100 pesos de multa por tomarle el pelo a la justicia! Y dígame, Rudecindo, ¿usted entiende lo bastante de meteorología para meterse a dirigir un observatorio?
6: Sí. ¿Cómo no, doctor? No entender, hombre. Yo he estudiado concienzudamente la parte teórica y además de eso he viajado mucho por las Antillas, por el Gran Caimán y por el Cabo Catoche.
7: Igual que yo, igual que yo.
3: ¿Qué cosa? ¿Usted ha viajado por el Cabo Catoche?
7: Bueno, no, pero ha viajado por la Ruta Quinche.
3: ¿Y qué tiene que ver la Ruta Quinche con el Cabo Catoche?
7: ¿No son de la familia? ¿El
3: no,
7: Catoche
3: señor.
7: No viene delante de Quinche?
3: No, señor. La Ruta Quinche está en Santo Suárez y el Cabo Catoche está más allá del Gran Caimán.
7: ¿Del Gran Caimán?
3: Sí. ¿Usted ha visto el Gran Caimán?
7: Bueno, el Gran Caimán no, pero yo vi una lagartija grandísima, óyeme, el otro día.
3: Está bueno ya.
7: Que debe ser un ensayo de Caimán.
3: Está bueno ya, Tres Patines. ¿Qué es lo que hace Tres Patines en ese observatorio, Rudecindo?
4: ¿Qué va a hacer, señor juez? ¿Robarse las cosas?
7: No se meta usted.

0: una dama, ¿es eso?
1: Sí, verdad, sí.
0: ¿Cómo es eso de estarle gritando ni nada?
1: Subí, ¿no? Es que subí el tono.
0: ¿Y para... por qué lo subió?
1: Hombre, para defenderme, que ya sé que la doña esta, tú sabes que siempre viene de gratis a acusarme a mí.
0: No, de gratis.
2: Yo vengo porque tengo que venir.
0: Sí, señor.
2: Tengo que venir, tengo mi derecho.
0: Bueno, continúe.
1: Pues sí, Rudecindo, conténtele usted al señor juez. ¿Qué hago yo en ese observatorio, chico?
3: ¿Qué va a hacer, hombre? ¿Robarse las cosas?
1: Compadre, hágame favor, pero ¿cómo tú vas a venir a salir con el mismo bocadillo de Ananina, chico? ¿Y mi labor como ese jefe de departamento científico de los pronósticos para mañana?
3: Esa labor se acabó, señor. Usted no me vuelve a dar un pronóstico más.
1: ¿Y por qué, chico? Si yo no ha fallado nunca, chico.
2: Que no ha fallado. Y el otro día anunció usted tiempo seco y se pasó el día entero lloviendo.
1: En Cuba sí, pero en el desierto de Arizona.
0: ¿De qué de Arizona? ¿De qué de Arizona? ¿Qué
1: desierto? ¿Dónde queda? Arizona es la provincia de los Estados Unidos, chico.
0: ¿Provincia de los Estados Unidos?
1: Arizona, que hay ahí la gente de...
0: ¿De qué?
1: Vamos, chico, los... Los ascendentes de Julito Muñoz y esa gente que colonizaron aquella parte.
0: Ah, Julito Muñoz es de allí.
1: Toda esa gente son los que colonizaron.
0: De Arizona. Esos son los que fuman lloviendo.
1: Sí, fuman los tabacos.
0: Sí.
1: Lloviendo y no lo apagan.
0: No lo apagan.
1: La misma nariz te le va cayendo el aguacero por aquí.
0: Sí.
1: Y tú ves la candela encendida ahí.
0: Arizona.
1: ¿Eh?
0: Arizona.
1: Arizona, sí.
2: Al desierto.
1: Ahí no cayó una sola gota de desagua.
2: Ah, no, desagua.
0: ¿De qué desagua? Desagua la grande.
1: ¿Eh?
0: Desagua la grande.
1: Ni desagua la grande ni desagua la chica. Allí no
2: llovió. Óigame bien lo que le voy a decir. Usted anunció tiempo seco para Cuba.
1: No, señora. Yo hubiera querido que hubiera sido así para no contradecirle. Yo anuncié tiempo seco, pero no dije para dónde, chico. Y yo supongo que en el pronóstico, ¿verdad? Para mañana. Me lo dejarán dar ustedes porque ya yo lo tengo hecho, ya fabricado,
0: no
1: ya, chico.
0: No me diga, usted ya se quemó las pestañas,
1: sí.
0: Trabajando de noche, ¿verdad? Porque sí. Usted trabaja de noche o de día.
1: No, yo de pronto siempre lo hago de un día para otro. Por ejemplo, desde mañana, yo lo hago hoy.
0: Hoy, lo hace...
1: Pero cuando mejor me salen es cuando lo hago desde hoy y cuando lo hago mañana.
0: ¿Cómo?
1: Sí, cuando te digo, ayer llovió a las 4 de la tarde, dice, eso lo oye, oye, me es un reloj, ese es un reloj.
0: Ese es un reloj. ¿Y usted lo hace...
1: De oído, chico.
0: ¿De oído?
1: Yo lo
0: hago. Maquinita, escribe. ¿Usted es mecanógrafo?
1: Sí, ¿tú quieres oírlo?
0: Bueno, vamos a ver.
1: Fíjate, pronóstico de tiempo mañana, como dice. Pronóstico para mañana.
0: Ajá.
1: Cielos nublados y sin nublar. Temperatura entre tibia y calurosa, pero tirando hacia el frío, suponiendo de que el tiempo refresque. Algunas turbonadas diseminadas por los lugares de la isla donde haya turbonadas, acompañadas por lluvia torrencial en los sitios donde llueva torrencialmente. Donde no llueva, el tiempo será seco. Mares tranquilos, excepto en el caso de que el viento los agite, en cuyo caso habrá mares agitados. Velocidad del viento, 25 kilómetros por hora, si no está muy apurado. Humedad del suelo, según el agua que caiga. Presión barométrica, la que te marque el barómetro. Hora del cañonazo, las 9 en punto. Boletín especial número 2. Y dice abajo una coletilla que dice, hasta el momento el ciclón no ofrece peligro para Cuba.
0: ¿Eh? ¿Pero cómo? ¿Hay un ciclón anunciado?
1: ¿Eh?
0: ¿Hay ciclón anunciado?
1: No, no hay ningún ciclón anunciado. Por eso digo que no ofrece peligro para Cuba.
0: Ajá.
1: No hay problema.
0: Y ese es el pronóstico de mañana.
1: ¿De mañana?
2: Sí, señor, el de mañana y el de todos los días. Usted se dará cuenta de que con ese pronóstico no hay quien se entere de nada de lo que va a pasar.
0: Claro que no. Los lectores necesitan datos más concretos.
1: ¿Para qué lo necesitan?
0: Pues, hombre, para saber si va a llover mañana.
1: Bueno, ¿y qué prisa tiene por saberlo hoy, chico? Ya lo sabrá mañana cuando empiece a mojar, chico.
0: Right, vamos.
1: Para que te da el que va a llover, que no falla de Rudecindo.
0: Sí.
1: Pero lo ayudan los pies, chico.
0: No me digas.
1: Sí.
0: Bueno, mire, no vamos a discutir eso. Pero ¿cómo fue lo de las medallas?
3: Pues nada, doctor, que yo las tenía en una vitrina y Tres Patines me las robó.
0: Ajá.
1: No, chico, no, eso, óyeme, Rudecindo, no fue un robo, chico. Eso fue que mamita ya está sana y buena, pero que tú sabes que tuvo muy mala idea.
0: Sí, ¿qué fue lo que tuvo?
1: Acné juvenil, chico.
0: ¿Acné juvenil?
1: Sí, pero le dio tan fuerte que le produjo una arnesia, chico.
0: ¿Cómo arnesia?
1: Arnesia, olvidar.
0: ¿Ah, sí?
1: Y anemia. Y le tuvieron que dar hasta hacer una transfusión de sangre y todo, chico.
0: ¿Quién donó la sangre?
1: El que donó la sangre.
0: Sí.
1: Es un tipo ahí que no cobra por eso.
0: Ah, verdad, gratis, ¿eh?
1: Buena gente.
0: Sí.
1: Lo único que pide a cambio de su sangre es que lo inviten a cerveza.
0: ¿Cómo que lo inviten a cerveza?
1: Sí, por cada 100 gramos de glóbulos rojos que él dona, hay que darle una botella. De manera que lo que él hace realmente no es donar sangre.
0: ¿Y qué es lo que hace entonces?
1: Cambia glóbulos por botellas.
0: All right. ¿Pero qué tiene que ver todo eso con las medallas de Rudecindo?
1: Bueno, que en cuanto mamita se puso así tan mala, tía, yo le dije a Nananina, ¿no sería bueno llevarle a mamita dos o tres medallas de algún santo que sea bien milagroso? ¿Y qué me dijo usted, Nananina?
2: Bueno, yo le dije que sí.
1: All right. Y cuando yo le dije a usted que Rudecindo había sido buenísimo al darme trabajo otra vez, ¿qué me dijo usted?
2: La verdad que para colocarlo usted después de todo lo que le había hecho, había que ser un santo.
1: Ahí tiene, señor. Como que la señora me dijo a mí que era un santo, yo pensé, le voy a llevar a mamita las medallas de Rudecindo para ver si se cura.
0: ¿Qué me cuenta? Usted se la llevó para que se curara.
1: Sí, pero ya tú sabes cómo es Mima. Cuando vio que eran de oro 18, se levantó de la cama, salió para casa de Balseiro, llamó a Tomás y ya tú sabes, le dieron 30 pesos por ahí.
0: Bueno, Tres Patines, pero usted no quería las medallas de un santo que fuera bien milagroso.
1: Claro que sí.
0: Y Rudecindo es milagroso.
1: Hombre, qué pregunta, chico. ¿En qué calle tú vives, Rudecindo?
3: La calle de Milagros.
1: Yo no digo mentira nunca, chico. Este es milagroso que vive en Milagros, chico.
3: ¡Di tu Dios! Y yo me voy a quedar sin esas medallas que me costaron pasar tantas noches en vela. Es justo que me roben así unas medallas que me costaron perder 20 kilos de peso.
1: Bueno, si la cosa es así, yo te voy a pagar esa medalla. Vaya, coge.
3: ¿Qué me da usted ahí?
1: Una peseta, chico.
3: ¿Cómo una peseta?
1: Pero tú no dices que esa medalla te costaron 20 kilos.
0: Escriba ahí, secretario.
3: Venga la sentencia.
0: No hay duda que el acusado es, además de muy listo, el tipo más descarado que ojos humanos han visto. Pero como que a los jueces no hay quien nos tome así el pelo, le pongo 1 año y 6 meses en el presidio modelo.
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4: 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Créditos de la información, don Austreberto Ramírez Galindo. ¿Sabía usted que a principios del siglo pasado funcionó en Tecozautla un sistema de seguridad conocido como la veintena? Fue durante el gobierno de don Crescencio Ramírez cuando un grupo de 20 voluntarios de cada una de las 6 manzanas de los 2 barrios hacían las veces de vigilantes del orden durante las 24 horas. La disposición era que después de las 10 de la noche nadie debería andar en la calle excepto regadores o familiares y acompañantes de alguna persona enferma que requiriera salir después de esa hora. Una vez concluido el tiempo de su función, se recurría a nuevos voluntarios. 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
0: 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Créditos de la información, Don Delfino Trejo de UXDG. Allá por el año de 1936, se realiza el reparto agrario por el entonces gobernador del estado de Hidalgo, el licenciado Javier Rojo Gómez. De inmediato se construyó la Presa del Naranjo sobre el cauce del río San Francisco, llevando este nombre en memoria de su constructor, don Francisco Naranjo. La obra fue financiada por don Aurelio Ocampo. Se dice que esta obra hidráulica fue construida en un tiempo récord de 60 días, para los cuales trabajaban día y noche. Los lugareños cuentan una leyenda que durante su construcción fueron enterrados niños vivos en sus cimientos, dizque para no permitir que las crecientes del río la derribaran. Hoy en día, el agua de dicha presa se utiliza para regar parte de los ejidos de UCG y de Yetay. 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

Without the Jew es el tema precisamente de la versión en inglés. Ahora en voz de Paloma San Basilio. Las 9:31, gracias. Gracias, concluimos nuestro quehacer radial. Acuérdate correspondiente a este día lunes, inicio de semana. Teco Estéreo se va a descansar. Muchas gracias, excelente noche para todas y todos. Que descansen también mañana, si Dios nos permite, después de las 9, aquí nos estaremos escuchando. Mi nombre es Joel Trejo, le desea a usted la mejor de las noches. Excelente descanso, hasta mañana. Saludos allá en la Ciudad de México, familia Labra. Como siempre, en sintonía. Gracias, nos vamos a despedir con este tema que nos interpreta el señor Rafael, el Divo de Linares, la canción Cierro los Ojos. Bonita noche. Hasta mañana.

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1: 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Allá por el año de 1936, se realiza el reparto agrario por el entonces gobernador del estado de Hidalgo, el licenciado Javier Rojo Gómez. De inmediato se construyó la Presa del Naranjo sobre el cauce del río San Francisco, llevando este nombre en memoria de su constructor, Don Francisco Naranjo. 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
3: Hola, hola, ¿qué tal? ¿Cómo estamos? Buenos días, muy, pero muy buenos días. Ya son las 10 de la mañana con 51 minutitos, 10 con 51. Aquí saludándole. Bueno, ya es tarde, ¿no? Ya es tarde, creo que sí. Es que amaneció nubladón, entonces lo nublado como que nos confunde. Pensé que no había amanecido porque estaba nublado, no había sol. Pero ya después salió el solecito. Pero bueno, lo más importante es que ya estamos aquí. Y eso lo tenemos que agradecer, decirle a Dios gracias por este milagro de la vida. Para este día 28 de julio del año 2026. A toda la gente bonita que está en este momento ya conectada con esta señal, buen día. ¿Cómo amanecieron? Todavía desvelados. Ah, todavía desvelados. Creo todavía hubo un castillo hoy, ayer, ¿no? Anoche. No sé si irá a ver todavía hoy, mañana. Ya de una vez hasta el domingo, ¿no? Castillo diario. Pues bueno, pues mucha fiesta, mucha fiesta. Todavía escucho cohetes, por eso es que no sé si ya se terminó, todavía no se termina. Pero lo importante es que pues mucha gente todavía disfrutó del lunes de fiesta. Así es, y ya es martes, ya es 28 de julio. Y es día de echarle ganas ya, pues sí, ya se pasó la fiesta, ahora hay que chambearle. Pues sí, no hay de otra. Dice, buenos días, Cadereita, buenos días, Tasquillo, buenos días, Imapán, buenos días, Huichapan, buenos días, Tequis, buenos días, Ezequiel Montes, y buenos días, Tecozautla. A la gente que nos escucha a través de la señal de internet en cualquier parte del planeta Tierra y sus alrededores, también un saludote. Mi nombre es Joel Trejo. Anoche, por la noche, les dije, ya nos vamos y mañana nos encontraremos. Miren nada más. Dios nos ha dado ese privilegio de venir y reencontrarnos con ustedes. Esto es el milagro de la vida que se sucede todos los días. Y bueno, pues esa no es una obligación de la vida. Es un verdadero milagro y Dios actúa sobre nosotros. Por ello es que debemos de ser agradecidos. Gracias Dios por esta energía que nos regalas. Aquí le vamos a estar echando ganas el día de hoy, ¿eh? Echándole ganas con buena rola, con buena música, con buenos temitas para pasarla bien. A eso hemos venido, sí, a disfrutar, a ser felices. Nadie vino a la vida a buscarse problemas, nadie vino a la vida a buscar pretextos para no ser felices y amargarnos. Eso no, porque luego nuestro hígado se pone duro, ¿eh? Así es, entonces mejor pues vamos a pasarla bien, que nada nos cuesta, ¿eh? Naditita nos cuesta. Ahí nos van pasando sus mensajes a través del 771-216-2792 para saber a dónde nos están escuchando, a dónde hay que mandar saludos el día de hoy. Y ¿saben qué? Como dicen los señores de los Mier, ¡que viva el amor! Dice, ¡que viva! ¡Claro que sí! ¡Que viva el amor! ¡Que viva!

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Dato histórico. Créditos de la información, don Austreberto Ramírez Galindo. ¿Sabía usted que a principios del siglo pasado funcionó en Tecozautla un sistema de seguridad conocido como la veintena? Fue durante el gobierno de don Crescencio Ramírez cuando un grupo de 20 voluntarios de cada una de las 6 manzanas de los dos barrios hacían las veces de vigilantes del orden durante las 24 horas. La disposición era que después de las 10 de la noche nadie debería andar en la calle excepto regadores o familiares y acompañantes de alguna persona enferma que requiriera salir después de esa hora. Una vez concluido el tiempo de su función, se recurría a nuevos voluntarios. 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

Ya van a ser las 11 de la madrugada, ¿eh? Las 11 ya. Ya van a dar. Así es a toda la bandita de la construcción. Saludos a toda la bandita de la construcción. Ah, para mis amigos, los trabajadores del servicio de limpieza también, ¿eh? A quienes andan por ahí en el Chamué, ese mero. A todos estos chamacones les mandamos un saludote. Ayer se nos quedó por acá el saludo. Ay, de veras es que... anda uno aquí, anda uno allá y se nos quedó por acá el saludo para mis amigos, los trabajadores del servicio de limpieza que andan a bordo del Chamué. A ellos meritos, saludos, chamacos. Gracias, gracias, gracias por ese trabajo y esa labor incansable de todos los días de limpiar este pueblo. Así es, saludos, saludos, dice por acá, para el barrio de Los Sánchez, de la comunidad de Bochi, de manera muy especial para mis tres mujeres hermosas, mamá Chuchita, mamá Maguitos y para mi hija Berenice, de parte de Rosario, desde Carolina del Norte. ¡Ándele! ¡Rete lejos, está rete lejos hasta allá! Bueno, pues un saludo para estas tres super y hermosas mujeres, a mamá Chuchita, mamá Maguitos y también para Berenice, que es la heredera universal de todos los bienes que ha acumulado Rosario. Ella anda allá en Carolina del Norte, desde allá les manda muchos saludos. También dice para mi primo Juan Diego Sánchez, que me pasó la información de la radio. Ok. Saludos a todos los habitantes de Bochi. Muchísimas gracias, Muchísimas gracias, Rosario. Le mandamos un saludo totototote. Hasta Carolina, Así es, y a toda la gente bonita del Bochi, Tecozautla. Aquí los tengo cerquita, aquí nada más. Abro aquí la ventana y vemos para allá. Para el Bochi, en esta mañana, pues amaneció nubladona. Ayer quiso llover, cayeron como 14 gotas, no menos, un poquito menos, como 12 yo creo. 12 gotas cayeron y ya. Ah, pero cómo llovió en San Juan del Río, yo creo por eso. Aquí le vamos a llamar, yo creo que le vamos a cambiar el nombre, Tecozautla del Río, para que llueva. San Juan del Río ayer, no hombre, era un río, eran ríos por donde se asomara la gente. En San Juan del Río, en Querétaro, qué decir, es muchísima lluvia. Lo que aquí tendría que haber llovido, allá fue y allá cayó, allá cayó. Por eso es que yo siento que hay una mala distribución de la riqueza hídrica del cielo. Como que San Pedro allá como que dice, a ver qué anda, bueno, ahí les va el agua. Pero pues no le regula como debe de ser, pues no le abre la llave para todos. Y ayer le abrió la llave fuerte para la gente allá en San Juan del Río. En Querétaro también, la Ciudad de México, qué decir, nombre también, bueno, ahí así ya de por sí. Ahí es un mal ya eterno, ¿no? La lluvia de todos los días. Pero pues por aquí no quiso, no quiso llover y aquí es a donde hace falta. Alguien decía por ahí, mándeme la lluvia para acá porque mi milpa necesita. Sí, las milpitas ya necesitan agua, ¿desde cuándo? Si no llueve en los próximos días, ya esta cosecha de este año ya no, La cosecha de este año ya no se hizo. Entonces, pues, a ver qué Dios dice, como decimos también, ¿no? A ver qué Dios dice. Bueno, pues saludos hasta Carolina para Rosario. Rosario que anda por ese lado. Y que manda saludos, pues, para sus tres hermosas mujeres, Doña Chuchita, Doña Maguitos y también para su hija Berenice. Acá en Bochi, Tecozautla, y para Juan Diego Sánchez, también saludos. Que por ahí le pasó la información, no sé si tenga también ya el link para escuchar de manera directa y sin escalas allá en Carolina del Norte. ¡Oh, cuetote! Escucharon el cuete, estamos transmitiendo los cuetes también completamente en vivo el día de hoy. ¿Sale? Órale pues, vámonos entonces con otro temita de los señores que se hacen llamar los hermanos Mier. Esto se llama Retrato Hablado.

0: 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Hacia el año de 1867 fue construido el primer templo de la comunidad en honor a la Virgen de Guadalupe. Se construyó a cal y canto. Tiene la forma típica de las bóvedas de las capillas oratorio del Valle Sagrado Otomí Chichimeca. Está rematada vistosamente por tres arcos que sostienen las campanas y que culminan en cruz. Esta capilla, más allá de ser un sitio religioso, es considerado un monumento histórico para la comunidad. Actualmente está siendo restaurada, respetando en cada espacio su originalidad. 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
1: Ya son las 11 de la mañanita con 8 minutitos, 11 de la mañana con 8 minutos. Así es. A ver, vamos a ver por acá si tenemos algún otro mensajillo que haya ingresado en este amanecer. Así es, muchísimas gracias a quienes se están comunicando ya en esta mañanita. Saber que nos están acompañando, pues eso ya es ganancia, porque a veces uno dice, no estaré hablando solo nada más. Nadie por allá se entera. No, creo que sí. Saludos para mi amigo Pascual, dice hasta la herrería Chaolín, que está todo desvelado. Ayer fue por su mestiza y se quedó viendo el castillo. Sí, pues es que había que rematar, ¿no? Rematar, cerrar con broche de oro, como se dice comúnmente, la fiesta. Y bueno, pues Pascual dijo, voy a ir por mi mestiza, pero pues ya vio que estaba ahí el castillo elevado y dijo, pues ya andando aquí, pues ¿qué hacemos, eh? De una vez nos quedamos. Pero pues se desveló. Si dice su cuñado del alma Luisito, lo extraña acá en la herrería, la pasadita en la joya. Ah, o sea que Pascual dijo, ¿saben qué? Estoy desvelado, no voy a la chamba. Oh, yo pensé que estaba trabajando y con todo y el desvelo. Pero no, Pascual se quedó en casita y no fue. Ya lo extrañan allá sus cuates. En el taller de herrería, la pasadita para el maestro Maleno y al maestro Marcos. El día de hoy se sacrificarán comiendo una rica barbacoa. ¡Oh, caray! A ver, ustedes de qué privilegios gozan. A ver, pregúntome yo. ¿Cuál fue la obra maestra que hicieron para que el día de hoy sean premiados con una rica barbacoa? Ya que es una, ¿qué? Es una borreguita del maestro Maleno. Se desvivió solita. Sí, que ya me imagino, ¿no? Se desvivió solita. Ajá, bueno, pues entonces, pues van a hacerle homenaje a la borreguita. Don Maleno y Don Marcos dijeron, pues ya estás aquí, vamos a darte cristiana sepultura. Y te vamos a tapar con hojas de maguey. Y pues ya, resulta que después de unas horas, para ver si qué tal si había revivido, ¿no? Y no, pues ya no. Y se van a compartir con su chalán Caturra y se van a ir a comer, bueno, dicen, órale, pues sí, claro. Y con una barbacha, ¿quién no, eh? Con una barbacha, ¿quién no? Saludos, pues, y buen provechito para Don Maleno y Don Marcos y también para, ¿para quién? Para el Caturra, sí, el Caturra, que también le va a tocar, De la borreguita, sí le va a tocar de la borreguita también. Ok, saludos para Víctor Valencia en Pensilvania de parte de Doña Chanita y de Don Pablo Mecate, que se pase un bonito cumpleaños y que Diosito lo bendiga. Al amigo vi que está de cumpleaños el día de hoy, allá ni nos dijo siquiera, ni nos mencionó ayer, nos pidió tres canciones, dos de ellas no existen en la historia musical. Pero nos hubiera dicho es que mañana va a ser mi pumpe. Pero pues no nos dijo nada, pero hoy está pues de fiesta y de manteles largos el amigo Víctor Valencia, allá por Pensilvania, en aquellas calurosas y ahumadas tierras de Pensilvania. Pues un saludo para el amigo Vic, allá por aquel lado, Doña Chanita y Don Pablo le mandan muchos saludines y le envían unas súper y excelentes y extraordinarias mañanitas caras.

correctísimo. Ahí quedaron las super y excelentes y extraordinarias mañanitas que volaron de manera directa y sin escalas hasta Pensilvania, porque el día de hoy el amigo Vic está de manteles largos, ¿eh? Muchísimas felicidades. Nosotros también nos sumamos a este, pues, regocijo, a esta felicidad en la vida del amigo Víctor. Hoy celebra un cumple más allá en la Unión Americana. Very happy birthday, dicen los gringos. Pues very happy birthday al amigo Vic allá por los United. ¿Sí? Y que haya mucho cake. Mucho cake. ¿Sale? Árale pues. Felicidades, Vic. Abrazote. 11 de la mañana con 3 minutitos. 11 con 3. Quiero mandar un saludo para Valentina y para Zoe. Están jugando con sus primos. Jean y Tadeo, dice. Jean y Tadeo. Vinieron de la Ciudad de México a visitarnos a La Paila. Ábrale pues, saludos para estos chamacones, Valentina y Zoe. Vienen allá de la Ciudad de México. Bueno, por lo menos ya no vieron el aguacerazo que se presentó ayer por allá. Y acá pues tranquilamente, pues qué bueno. Bienvenidos y bienvenidas. Bienvenidas a Valentina y Zoe, allá desde la CDMX. Están juegue con sus primos Jean y Tadeo. Jean y Tadeo, ¿no? Jean, ¿verdad? Algo así. Bueno, pues muchísimas gracias por este mensajito y por hacernos saber que esta familia bonita, que vienen allá desde la capital del país, están felices el día de hoy. Ahí en... Con sus primos jugando. Saludos, Valentina y a Zoe. 11 de la mañana ya con 14 minutitos. 11 de la mañana con 14 minutitos. Vámonos con los señores del grupo Pegaso para que nos canten esto que se llama Adolescente y Bonita. 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
1: 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Futbolistas famosos de Tecozautla. Créditos de la información, don Erasmo Oidor Camacho. El fútbol en Tecozautla ha sido un deporte de mucho arraigo. Los primeros antecedentes del balompié competitivo fue con los equipos de las Lechugas y las Zanahorias. Después con el Huracán, el Oro, Vasco da Gama, los Bimbaleteros, el León, Puebla, Cruz Azul de los Bóveda y Universidad, entre otros. Excelentes jugadores del barrio de Los Arcos fueron don Salvador Valencia, Emilio Salinas, Anselmo Avendaño y don Antonio Salinas. El Huracán fue el equipo de otros buenos jugadores como Humberto Campo, los hermanos Roberto y Manuel Soto, Rodolfo, Luis y Tomás Pedraza, su gran portero don Honorio Carranza, Gilberto Soto y don Jesús Cruz, conocido como don Torres. En el equipo Puebla militaron los hermanos Carrizo, Luis, Jesús, Gilberto y Raimundo. En la salida figuraron jugadores como don Luis y Francisco Cruz, Leonel Villeda y el portero don Rubén Villeda. El Cruz Azul de los Bóveda con Pablo, Juan y Luis de apellido Mecate y don Antonio García Ramón y sus hermanos. Se jugaba en una cancha ubicada en los terrenos de la actual escuela Ignacio Manuel Altamirano y después en el campo 20 de noviembre. 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

Son las 11, las 11 de la mañana ya con 20. Sí, las 11 con 20. Mire, le platico una leyenda. Me pareció interesante esto que nos encontramos por aquí. Y lo compartimos acerca de la leyenda del Cenzontle. A ver, ¿qué dice la leyenda del Cenzontle? Mire, si alguien tiene un Cenzontle ahí en casita y ha escuchado que en estos días no canta, ¿sí? En estos días no canta, pues entonces es un comportamiento natural de estos animalitos, ¿sí? Que no canten precisamente en estos días. A ver, es que no nos quiere abrir, no nos quiere abrir. Ay, Dios santo, esta cosa. A ver, por favor. Abre. Abre, por favor, por acá. Híjole. Ay, cosa esta, hombre. Bueno. A ver, palabras más, palabras menos. Sobre la leyenda del Cenzontle. Bueno, el Cenzontle, para las culturas prehispánicas, era el pájaro de las 400 voces. Se decía que el Cenzontle cantaba por los pájaros que no sabían cantar. Sí, entonces por todos aquellos pajaritos que eran casi mudos, el Cenzontle lo hacía por ellos. Cantaba por ellos, por eso era el pájaro de las 400 voces. El Cenzontle tiene la capacidad de grabar secuencias de cantos. Sí, secuencias de cantos. Es decir, se acuerda qué tipo de canto continúa después de que hace un canto X, ¿sí? Sabe qué es lo que sigue, luego qué sigue, luego qué sigue. A diferencia del huitlacoche, que el huitlacoche, pues él canta, pues él inventa sus rolas, ¿eh? El huitlacoche inventa sus canciones. Él se la pasa, y de repente se le sale otra cosa. Así es, pero el Cenzontle no. El Cenzontle tiene secuencias de cantos que los graba aquí en su cabecita y entonces los empieza a reproducir. Y bueno, pues era el pájaro preferido de Netzahualcóyotl. Sí, era el pájaro preferido. Netzahualcóyotl tenía un aviario en su casa y como pues animal principal tenía precisamente a un Cenzontle. Entonces le hizo incluso pues un poema, ¿no? Hay un poema, el pájaro Cenzontle. Entonces resulta que estos pájaros, se dice la leyenda, a partir del día 25 de julio dejan de cantar por un periodo aproximado de unos 15 días. Enmudece el Cenzontle. No sé, a ver, doña güera, que es la que tiene pájaros Cenzontles y que cantan y cantan y cantan y cantan todos los días, más cuando escuchan las rolas que les proyectamos aquí, porque le ponen radio a los Cenzontles y dice que cantan, también ellos van ahí al ritmo. Pero no sé si sea cierto. Bueno, estamos comentando esta leyenda en la cual se dice que después del día 25 de julio el pájaro Cenzontle enmudece. Y según la leyenda de la tradición prehispánica, dice que enmudecían precisamente en señal de duelo o luto, pues por la muerte de Santiago Apóstol. Sí, decía que por Santiago Apóstol, por la muerte, pues, en este caso, pues, aunque no era precisamente la muerte, porque Santiago Apóstol, pues, no muere un 25 de julio. Es él, se ubica su tumba el día 25 de julio. Pero bueno, dice que ellos, en señal de respeto, en señal de lo que fuera, a partir del día 25 de julio enmudecían, precisamente en ocasión de la festividad de Santiago Apóstol. ¿Sí? Y que durante unos 15 días permanecían mudos, no cantaban, ¿sí? En señal precisamente de respeto, de duelo, lo que fuera, precisamente en memoria de Santiago Apóstol. Ahora bien, algunos otros pues dicen, no, es que durante estos días el pájaro entra en una etapa de transformación y cambio. Que empiezan a caérsele las plumas y empiezan a salirle otras.
y que ese proceso de transformación es doloroso para el pajarito. Sí, es doloroso. Es decir, cuando hay brote de nuevas plumas, para él es doloroso, al igual que el que se le caigan otras. Entonces, que como sufre de dolor, pues ¿quién está cantando cuando siente dolor, no? Nadie canta cuando siente dolor. Por lo tanto, el pájaro enmudece durante esos días mientras se adapta a ese proceso de transformación. Dicen entonces algunos conocedores también del comportamiento de los pajarillos. Y que eso es lo que sucede precisamente con el cenzontle. El caso es que, pues en estos días, no sé si alguien muy curioso ha detectado que en estos días los cenzontles no cantan. A ver, vamos a ver, los que andan pues libres, pues habría que irse al cerro, ¿no? Por ahí ver si algún cenzontle anda y no canta. Es más o menos un periodo de 15 días y después se regresa otra vez a cantar. Y que este periodo se contabiliza a partir del día 25 de julio, en ocasión de la festividad de Santiago Apóstol. ¿Y cómo ven? Pues será, quién sabe. Pero bueno, yo les paso por ahí el dato. Por si alguien tiene un cenzontle y dice, oye, el cenzontle no canta, ¿eh? Se puso mudo, ¿qué le pasaría? ¿O por qué no está cantando? Porque nos preocupa, estar enfermo, ¿qué cosa tiene? Como que se ve triste, pues es que está atravesando, dicen, por un periodo de dolor. Porque le están apareciendo nuevas plumas y que las plumas al momento de brotar en la piel le producen cierto escorzor, cierto dolor, no sabemos si comezón o lo que sea, pero eso lo inestabiliza en su estado de ánimo. Así es, bueno, pues ahí a ver, los que tienen cenzontles hay que nos digan a ver si es cierto que se han enmudecido su cenzontle. Hola, dice mi amigo el Goldo allá de UCDG. Se comunica por acá con nosotros. Saludos, dice, un saludo para Catalina. Gracias, amigo Goldo. Allá en UCDG y para toda la gente bonita de UCDG les mandamos saludos. Allá para la miscelánea bella, saludos. Allá en la miscelánea bella. Y también para Fati, también para Manuel y a sus pequeños Mariel, Leo, Alexis y a la bebé Lisette, que nos visitan desde León, Guanajuato. ¡Ándale, pues! Allá donde la vida no vale nada. Y allá merito vienen, de parte de su tía Chanita y su familia, que los recibe con mucho gusto. Pues sí, como de que no. Pues un saludote para la gente que viene allá del meritito León, Guanajuato, allá donde la vida no vale nada, ¿verdad? Exactamente, saludos pues para ustedes. A ver, vamos a ver. Dice por acá, entonces, para Fati, Manuel y a sus pequeños Mariel, Leo, yo creo que le pusieron Leo por León, ¿verdad? León, Guanajuato. Leo, Alexis y a la bebé Lisette. Vienen desde de León, Guanajuato. Ay, en serio, desde León, Guanajuato. A ver si se saben esta canción. Ahí pónganlos a que se la canten, ¿eh? Ahora le cántenla. Para ver si realmente son de León o no son de León. Yo creo que sí, mira. Arriba. Échale, José Alfredo. Y no se rajen, León.

0: Ándele pues, ahí queda el meritito Caminos de Guanajuato para la gente de Guanajuato que viene de visita por acá para Teco y que están felices, contentos y bien quitados desde la pena el día de hoy. Muchísimas gracias por el mensajito y gracias por su visita. Y no sé qué nos trajeron de León, a ver qué nos trajeron de León.
1: Porque amor.
0: Unas botitas siquiera,
1: Y no los
0: ¿Un qué? Una carterita, un cinturoncito. ¿Qué más hay de piel allá? Pues, mucho zapato, muchos zapatos. Unos tenisitos, algo así. Así es. Allá desde de la tierra de... ¿cómo le llaman? De las guacamayas, tierra de las guacamayas. Estas tortas hechas con chicharrón de puerco y puerca. Y que ese es el, pues un alimento muy tradicional allá, ¿no? En León, llegar a León por donde quiera que te asomes, dice se venden guacamayas. Así es. Allá bien cerquita del Cerro del Cubilete. Aunque el Cubilete pues está en el municipio de Silao. Pero pues ya ahí, cerquita, ahí está. Bueno, y en la canción, pues don José Alfredo Jiménez hace referencia precisamente al famoso Cerro del Cubilete. Sí, ¿por qué Cerro del Cubilete? ¿Por qué le llaman Cerro del Cubilete? Porque resulta que tiene forma precisamente de este... ¿Cómo le llaman este pequeño instrumento, como se le llame? El vaso con el que se juega precisamente este... Pues este pequeño... deporte recreativo llamado el cubilete. Sí, entonces es como si se invirtiera el vasito, ¿sí? Cuando lo volteamos, ¿sí? En el cubilete, así queda. Entonces la forma que tiene el cerro asemeja precisamente a este vaso llamado cubilete, que corresponde a este juego. Por eso le llamaron el Cerro del Cubilete. Así es, en cuya pues cima se encuentra pues este Cristo, ¿no? El Cristo del Cerro del Cubilete, muy visitado precisamente, por cierto, por mucha gente. Allá dijimos en el municipio de Silao, Guanajuato. Sí, es un cerrote, está alto el cerro. Treparle hasta la cima es elevarnos algo así como 2500, arriba de 2500 metros sobre nivel del mar. Sí, y para ir a admirar esta bellísima estatua de bronce de 20 metros de altura y de 80 toneladas de peso. Sí, 80 toneladas pesa, El monumento original del Cerro del Cubilete fue dinamitado en el año de 1928 durante la Guerra Cristera. Y entonces, pues, ya en el año de 1940, pues, fue reconstruido y ya. Empezó a quedar como lo vemos ahora, aunque pues todo tiempo está siendo pues remodelado pues de alguna manera y acondicionado para toda la gente que visita, porque bueno, pues es prácticamente la cima de un cerro, entonces hay que ir así como que como en caracolito, ¿no? Ir dando vuelta hasta que se llega a la cima, hasta que se llega a la cima del Cerro del Cubilete. Saludos, gente bonita, viven en una zona pero maravillosa y privilegiada. Pues un saludo para ustedes, Fátima, Manuel, a los pequeños Mariel, Leo, Alexis y a la bebé Lisette, desde León, Guanajuato.

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Muchos acudían con don Chava Piedra atrás de la presidencia. Las peluquerías eran sitios de reunión, encuentros, charla o lugares para leer periódicos o revistas. 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

pues ya son las 11 de la mañana con 40 minutitos, 11 de la mañana con 40. Pues dicen que el estado de Hidalgo tiene, pues a nivel nacional, el mayor repunte de brote de COVID. ¿Sí? Aguas, que el COVID anda con todo. Todavía no se nos olvide que fue una... pues un virus que llegó para quedarse, ese no se va a ir por un buen tiempo. Entonces el estado de Hidalgo, pues resulta que a nivel nacional ocupa el primer lugar en infectados por COVID y también de personas fallecidas, lamentablemente. El estado de Hidalgo va a la cabeza. ¡Ay, Dios santo! Pues hay que cuidarnos, hay que cuidarnos, no hay de otra. Así es, a seguirnos cuidando. Saludos entonces, se dice feliz cumpleaños para Víctor Valencia en Pensilvania de parte de su esposa Sofía. También de Víctor Hugo Valencia, su hijo, y de Kensley, su nieta. Antonio Valencia, su hijo, y de Micaela, su nuera.

Casimiro, y también para Josefina, mi abuelita. Bueno, los abuelitos Casimiro y Josefina, los quiero mucho, mucho, mucho, mucho, mucho. Para mi papá que escucha en Invertec, a la familia Mendoza Sánchez, también para las familias Mendoza Hernández, Mendoza Martínez y Mezquite Mendoza, allá por El Paso, Tecozautla, Hidalgo, México. Sale pues, saluditos, familias Mendoza Sánchez. Y también los Mendoza Hernández, los Mendoza Martínez y los Mezquite Mendoza en El Paso, Tecozautla. A don Casimiro y a doña José. Los abuelos del Guadalupanito, saludos. Y para el papá del guadalupano que escucha allá por Invertec. Saludo para mis suegros Martín y Cecilia que están bien apurados en las canastas, dice. Órale pues, saludos para don Martín y a doña Ceci que están ahí apurados en las canastitas, haciendo las canastas. Son artesanos, artesanos ellos, qué buena onda, Felicidades a todos nuestros artesanos de aquí de la zona y de toda la región. Sale pues, saludos para el amigo Vic. Hay una rola de don ¿quién? De don Pepe Aguilar, corrido de Juanito. Yo lo había escuchado con estos otros señores norteños. Música.

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1: 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Créditos de la información, don Erasmo Oidor Camacho. Este ejercicio es para recordar a los grandiosos coches Impala, Chevrolet o Ford que hicieron la función de taxis concesionados en Tecozautla. Muchos recordarán al famoso Garambullo. Algunos viajaron cerca y lejos en los taxis de los hermanos Cruz Dorantes, don Filimón, don Chenchito, Manuel, Miguel y Abel, cuyos resistentes coches podían llegar a las diferentes comunidades a través de caminos y brechas donde otros no se atrevían. Muy conocidos choferes fueron don Jaime Morán, don Fernando y Marcelino Reséndiz, además de don Manuel Sánchez Tenjay, quienes después fueron operadores de autobuses de la línea Estrella Blanca. Don Fernando Rojo, especializado en viajes a la Ciudad de México y a San Juan de los Lagos, Jalisco. Muchos años ejerciendo este servicio, el gran taxista don Jesús Cruz, conocido como don Chucho Torres, al igual que don Alfonso y Luis de apellido Rojo. Siempre amable y servicial, se le recuerda a don Alberto Martínez Cruz, el Calimán. 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
2: Las 11 de la mañana ya con 50 minutitos, 10 y serán ya las 12 del mediodía. 10 minutos y las 12 para don Martín y a doña Ceci, que están ahí apurados en las canastas. Y nuestros artesanos que todos los días se la rifan, pues la artesanía que, pues sí, ha sido una actividad pues muy importante. Ha sido la base de la economía y el sustento de muchas familias. Muchos crecieron, se desarrollaron, se formaron, incluso profesionalmente desde el apoyo que daba precisamente esta actividad a sus padres. Y sin embargo, bueno, pues ya una vez realizado, se le dimos la espalda. Lo que comentábamos, no sé cuándo, ayer creo, de que los hijos ya no quieren aprender lo que los papás saben hacer. A pesar que, pues, de ser una actividad que de alguna manera pues va dando el sustento a la familia, va formando, pero pues no sé por qué ninguneamos esa actividad que nuestros papás eligieron. Y que, repito, pues ahora con la visión que se tiene actualmente, a veces el propio materialismo nos lleva hacia cuestiones totalmente diferentes y pues subestimar estas actividades que lamentablemente pues también las vemos poco apoyadas, ¿no? Poco apoyadas las actividades artesanales, a pesar de el gran valor que tienen cada una de las piezas que nuestros artesanos hacen, porque son piezas únicas. Nada se hace en serie, todo se hace de manera individual, poco a poquito, y por eso es que en cada pieza lleva una parte del corazón del artesano. Definitivamente, pues un saludo para estos artesanos que están en este momento ahí trabajando. Sí, don Martín y doña Ceci. Un saludo para ustedes desde la Unión Americana. Por acá tengo también saluditos para mi esposa, dice María de Jesús Ramírez, que está en la movedera de las cazuelas preparando la comida en su domicilio. Ándele pues. Ahí estaba preparando la comida, ya ella ya eligió qué hacer de comer para el día de hoy. hay quienes todavía la están pensando. ¿Qué haremos? ¿Qué haremos? Nos vamos allá a la plaza y nos compramos una pizza. Y ya con eso, no. Doña María de Jesús dice, no, yo ya pensé desde temprano y ya está haciendo ahí la comida. A Maritza en su fonda, el sazón de mi suegra, preparando un pedido de tacos de bistec. Dice, órale pues. Perfectísimo. Una rola con el grupo. Con el grupo Mojao. No, con el grupo. Ah, sí, grupo Mojado, exactamente. Algo con el grupo Mojado. A ver, grupo mojado. A ver si está por aquí el grupo Mojado. Híjole, no está el grupo Mojado. A ver, vamos a ver si por aquí lo ubicamos. De volada el grupo Mojado, porque. A ver, señores del grupo Mojao, grupo Mojado de Matamoros, Tamaulipas. Es Mojado, ¿verdad? Mojado, exactamente. El grupo Mojao, allá de Matamoros, Tamaulipas, esto que interpretan dice más o menos...

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Los primeros taxistas de Tecozautla. Créditos de la información, don Erasmo Oidor Camacho. Este ejercicio es para recordar a los grandiosos coches Impala, Chevrolet o Ford que hicieron la función de taxis concesionados en Tecozautla. Muchos recordarán al famoso Garambullo. Algunos viajaron cerca y lejos en los taxis de los hermanos Cruz Dorantes, don Filimón, don Chenchito, Manuel, Miguel y Abel, cuyos resistentes coches podían llegar a las diferentes comunidades a través de caminos y brechas donde otros no se atrevían. Muy conocidos choferes fueron don Jaime Morán, don Fernando y Marcelino Reséndiz, además de don Manuel Sánchez Tenjay, quienes después fueron operadores de autobuses de la línea Estrella Blanca. Don Fernando Rojo, especializado en viajes a la Ciudad de México y a San Juan de los Lagos, Jalisco. Muchos años ejerciendo este servicio, el gran taxista don Jesús Cruz, conocido como don Chucho Torres, al igual que don Alfonso y Luis de apellido Rojo. Siempre amable y servicial, se le recuerda a don Alberto Martínez Cruz, el Calimán. 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

Cápsula cultural de pinturas cómics de Tecozautla y Gandó. Personajes famosos de Tecozautla, sus boxeadores. Créditos de la información, Don Erasmo Oidor Camacho. El boxeo en Tecozautla fue una disciplina que tuvo practicantes amateurs y profesionales. La academia de boxeo que impulsó Don Agustín Carrizo tuvo aprendices como Don Juan Cruz, Salvador Reyes, Néstor Chávez, Cándido Coyote y Don José Alvarado. Originalmente iban a entrenar a Huichapan con el conocido boxeador de ese lugar apodado El Canica. Todos ellos sostuvieron peleas en varios municipios del estado de Hidalgo. Una segunda generación de boxeadores vio surgir a figuras como Mario Santos, El Tarzán, Clemente Ramírez, Luis Chávez, Sabino Martínez y Pablo Chávez. Mención aparte es para el boxeador tecozautlense Nicolás Alvarado, conocido como El Tola, quien sostuvo peleas en la Arena Coliseo de la Ciudad de México y que se transmitían por televisión. 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

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Créditos de la información, don Erasmo Oidor Camacho. Mucho antes de que hubiera agua entubada en los domicilios de Tecozautla, la ropa se lavaba en espacios que habían sido habilitados como lavaderos oficiales y que se ubicaban en el curso de la sequía. Fue muy concurrido el lavadero que se ubicó por la zona del Paso, Texas, luego en la Metralla por los Don Diegos. En el barrio de Los Bóvedas existió otro lavadero, aprovechando que en la zona el agua del canal se extendía en forma de un charco. Enseguida había otro lavadero en la Cruz Blanca, conocido como Los Jononís, donde incluso se usaba el espacio para bañarse. Al igual que por los cruces, el lavadero conocido como Los Ventés. Los lavaderos estaban provistos de piedras donde varias personas podían lavar al mismo tiempo. Eran lugares de encuentro y de pláticas interminables, de los que ahora solo queda el recuerdo. 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

0: Cápsula cultural del Hotel La Terracita de Tecozautla. Las Sinfonolas de Tecozautla. Créditos de la información, profesor Catarino Villeda Chávez. Una forma de escuchar música grabada por los años 40 y 50, conocida como la Época de Oro, eran en las famosas sinfonolas. Aparatos que reproducían música de los discos de vinilo de 45 y 78 revoluciones por minuto. Estuvieron instaladas en tiendas, cantinas y pulquerías, con Don Raúl Rojo en la tienda de las Morenas, en el negocio de Don Carlos Reséndiz, en la pulquería de Doña Cristina Ramírez, con Don Lencho en las Jícaras o con Doña Aurora, donde se escuchaba la música de Pedro Infante, María Victoria, Agustín Lara, Jorge Negrete, Javier Solís, José Alfredo Jiménez, Los Bribones o Los Panchos. También se les conocía como rocolas, que aludía a la marca de algunos de estos aparatos. Estas famosas sinfonolas o rocolas funcionaban con monedas. 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
2: Ya son las 12 del mediodía, ya con 15 minutotes. Las 12 ya con 15. Y le vamos a platicar un poquito acerca de las luciérnagas. Sí, las luciérnagas. Mire que estos pequeños insectos que dijimos, bueno, ya están siendo parte de... de la historia, ya casi no vemos luciérnagas. Es muy complicado, muy difícil. Y fíjese que esto se está pues debiendo a factores como los siguientes. Resulta que la contaminación lumínica está afectando de alguna manera la reproducción de las luciérnagas. Estos pequeños insectos que en forma de larva, sí, una larvita, como si fuese un gusanito, permanecen por 2 años, ¿eh? 2 años ahí enterrada esta larva, alimentándose de caracoles en la tierra húmeda y de cualquier cosa que se mueva. Y pues ya una vez que alcanza la madurez, entonces ahora sale, ¿sí? Y pues al salir tiene solamente 3 semanas de vida. 3 semanas de vida para reproducirse y asegurar la supervivencia de la especie. Entonces, en esas 3 semanas prácticamente este animalito no se alimenta, ¿sí? En 3 semanas no come. Todo su cuerpo está dedicado a una sola tarea: volar al anochecer, emitir su destello y esperar la respuesta de una hembra posada entre el pasto o en algún arbusto. Si es que no encontrara, pues, esta hembra, entonces... simple y sencillamente, el animal muere, ¿sí? El animalito, el insecto muere. Es decir, cuando pues hemos llegado a ver, no sé si es el caso, pero yo creo que sí, ¿no? Por aquí en algunas partes se habrán visto las luciérnagas. Comentábamos pues con algunas personas sobre, no sé, que en esta ocasión se habían visto las luciérnagas, cuestión que ya tenía mucho rato que no era posible. Allá en la, por la zona de la presa hidroeléctrica, sí, en la cuesta, la subida hacia el pueblo mágico de Zimapán, por las noches, pues se ven brillar las luciérnagas. Ya no era común verlas, pero ahora nuevamente han regresado, pareciera que han regresado. Así es, y pues en muchos lugares, allá en los ranchos, en las comunidades, podemos ver por las noches precisamente el destello de las famosísimas luciérnagas, que al decir pues de muchos chiquillos y chiquillas, pues no las conocen, ¿eh? Le hablas de una luciérnaga, dice, pues ¿y esas cuáles son, no? ¿O qué son? Sí, una sobrinita de 6 años dice, yo no conozco las luciérnagas. Imagínense, 6 años, ¿eh? 6 años de vida y no conocía una luciérnaga. A ver, ven para acá. Ahorita las vas a conocer. Y fue, pues, para ella una novedad, una sensación, poder ver tanto destello en la noche, en un lugar. Entonces, qué bueno por estos insectos que regresaron, ¿no? Que han regresado. Decíamos, pues, su riesgo estriba en dos cuestiones. Uno, el uso excesivo de insecticidas, que están, pues, precisamente terminando con estos insectos. Otra es la contaminación lumínica. Es decir, en la medida en que hay luz, los destellos de la luciérnaga macho no alcanza a ser distinguida por la luciérnaga hembra y por lo tanto no se encuentran entre sí para poderse reproducir y asegurar la supervivencia de estos pequeños insectos. Sí, el que anda destellando es precisamente la luciérnaga macho. Sí, trata de atraer a la luciérnaga negra, a la luciérnaga hembra, que anda precisamente, pues, ahí a la expectativa, a ver a dónde brilla. Y una vez que se localizan, bueno, pues ya se encuentran. Y pues esta reproducción biológica del animalito, pues ya permite que se aseguren nuevamente. Regresan a la tierra, regresa la hembra a la tierra y deposita sus huevecillos. Para que allí la pequeña larva nazca y permanezca por 2 años. Sí, 2 años, híjole. Ahí está el gusanito, ahí guardado en la tierra, alimentándose de lo que por ahí le puede pasar nada más, ¿eh? Si le pasa por ahí un caracolillo, pues es el mismo que se avienta. Y pues así ya, después de cuando alcanza la madurez, otra vez el ciclo, ¿no? Volver a salir, le salen las alitas y empezar a volar y a destellar. Así es las luciérnagas, no sé si sea el caso de ustedes por allá en su comunidad, donde las hayan podido ver de nueva cuenta. Y digo de nueva cuenta porque prácticamente se estaban terminando, ¿eh? Ya no era común. ¿Y por qué? Pues podríamos atribuirle la culpa a que pues no hay, a los insecticidas, Y otra es que, repito, ya hay mucha contaminación lumínica, ya hay mucha luz, pues, Las luces de los postes, la luz de, ¿cómo le llaman esta? La luz de la calle, pues, ¿sí? La luz de la calle. Entonces, los animalitos salen a brillar y pues resulta que, pues no, su lucecita no alcanza a verse por el exceso de luz que hay. Y entonces las hembras no logran localizar a las luciérnagas macho, ¿sí? Y de ahí empieza entonces el problema de que pues no hay reproducción suficiente para que haya en cierto momento pues suficientes luciérnagas. Allá por Tlaxcala, concretamente en el santuario de las luciérnagas en Nanacamilpa, Tlaxcala, pues de cada vez hay menos luciérnagas, ¿eh? Hay gente que hace el viaje para ir a admirar estos animalitos y dicen, no, pues fuimos y pues nada más vi como 4. Y lo que antes era verse rodeados completamente de estos animalitos, pues ahora ya no. Estos insectos, pues, ahora ya no, ¿eh? Bueno, pues qué bueno por algunos lugares a donde todavía es posible admirar las luciérnagas. Y enséñenle a los pequeños porque, repito, muchos de ellos no las conocen. Sí, se vayan, las ven en la noche, se van a espantar, van a decir, ¿qué es eso? ¿Qué anda alumbrando, no? Así es, saludos para el Machacas, que se desveló y no vino a trabajar. No, pues el Machacas así es, ¿eh? Así es el Machacas. ¡Oh! ¡Cuete en vivo, ¿eh? ¡Cuete en vivo! El Machacas no fue a trabajar, está durmiendo en este momento. Hasta humo echa allá en su cama, ¿eh? Hasta humo le está saliendo ya. Está recaliente el sol, ¿eh? No creo, que anda crudo, dice, no, pues no hay dónde. Desvelada, sí, una rola, dice, por favor, gracias. A ver, por acá, dice, para don Gregorio Ortiz Chávez, en el Oasis, dice que pues ya se acabó la fiesta, acabó la fiesta, pues sí. A Don Chanfles también, que anda cansado de la mayordomía. De parte de Genaro, saludos pues a Don Chanfles. Es mayordomo, mayordomo Don Chanfles. Pues sí, imagínense ya tanto. Ya un mes del trajín, ¿no? Que implica andar en la mayordomía. Pues sí, ya deben de estar cansados. Las luciérnagas nada más se dejan ver en el cerro donde no existe la luz, ¿no? Sí, sí, sí, ahí se dejan ver. Pero también existen donde pues hay luz. Lo que pasa que no las alcanzamos a ver precisamente por esa contaminación de la luz. Sí, no es que digan, ay, no, aquí mira, aquí en Teco hay mucha luz, vámonos para allá, para el Cerro Colorado, allá vamos a brillar, ¿no? No, o sea, andan en todas partes, nada más que pues, de hecho, en las zonas donde hay demasiada luz, pues no las alcanzamos a ver, pero ahí andan también. Y esa es la razón por la cual que estas luciérnagas que se encuentran en ese entorno no se alcanzan a reproducir, de ahí que entonces la cantidad de animalitos cada vez sea menor, definitivamente. Pero quien tiene la oportunidad de salir al cerro, pues es obvio que las van a poder ver allá porque no hay luz, ¿verdad? Exactamente, 12:24. ¡École! Ella se olvidó de mí, dice Los Ángeles Azules.

cápsula cultural de Carnicería El Hidalguense. Personajes de Tecozautla. Recopilación de la información Teco Estéreo. Don Jacobo Salinas Mexicano es un tecozautlense que desde la fe ha participado durante 29 años ininterrumpidos en el Carnaval de Tecozautla, representando personajes y vivencias cotidianas de la cultura del pueblo. Fue peregrino a la Basílica de Guadalupe durante 42 años, incorporándose a la peregrinación de Querétaro. Lleva 35 años consecutivos yendo a pie a Bají llevando un gallo como manda. En 15 ocasiones ha transitado por el Camino Real a Huichapan a las fiestas del Señor del Calvario y Avanza lo ha hecho por 20 años. Su bicicleta lo llevó en 25 ocasiones al Santuario Mariano de Soriano, Colón, Querétaro. Sin duda, un ejemplo de disciplina y fe en la persona de Don Jacobo Salinas Mexicano. 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

0: Así es, las 12 del mediodía, ya con 30 minutotes, 12 y media, decimos 12 y media. Así es, saluditos. Pues, para los de León, Guanajuato, a la familia de Doña Chanita que están por ahí en su casita, disfrutando de estos días de asueto, de descanso, y vinieron para acá, para Teco, a saborear el rico calor de acá de Teco. Así es, por allá también hace calor, por allá hace calor, hace 8 días por allá andaba, por esa zona. Bueno, pasé ya de pasada, pues, de por ahí, pero hacía mucho calor, Entonces, bueno, pues, bienvenidos allá de León, Guanajuato. A mis cuates ahí, a los amigos, los trabajadores del servicio de limpieza, yo creo que ya se fueron a descansar, ¿no? Ellos por eso se levantan temprano, para que temprano se vayan a descansar. Ahí para el Negrito y Company, a los chavos ahí del Chamué. A los chavos que andan a bordo del Chamué, poderosísimo Chamué, que se lleva pues como 50 toneladas de basura al mismo tiempo. Es nuevo el carrito, nuevo. Así es, bueno, pues recordarles que Hamburguesas El Coyotito ya a partir de hoy ya está en su lugar de costumbres, lugar acostumbrado. Ya no estará más en las instalaciones de la feria porque yo creo que ya están tirando todo ahí, Así que Hamburguesas El Coyotito pues ya llega a su lugar de costumbre. Ya como que todo va a volver otra vez a la normalidad. Y después de muchos meses de no ir al centro, pues ya podremos ir al centro ahora sí ya. Darnos ahí un rol. Caminando, en carro, lo que sea. Digo yo, no pienso que así va a ser. Así es, bueno, pues saludos. Saludos ahí a toda la, a la mayordomía. Alguien dice, no, pues ya se acabó la fiesta, ahora sí, ¿qué vamos a hacer? Ya no hay fiesta. No se preocupen, no se preocupen. Ya viene la fiesta de la Cruz Blanca también, Ya se está preparando todo en la Cruz Blanca y ya mero viene la pachanga ahí también, la fiestecita en honor a la Virgen de la Asunción en la Cruz Blanca. Entonces, pues ahí vamos a esperar a que nos inviten y pues con mucho gusto. Ahí le seguimos a la fiesta, nada más es cuestión de recuperarnos un poquito porque... Pues estuvo largo el tramo, 10 días de fiesta, 10 días de pachanga. Así es, entonces prepárense física, mental, espiritual y económicamente porque se viene la fiesta de la Virgen de la Asunción, barrio de la Cruz Blanca, ya por la calle Oscura, Tecozautla. Por si pensaban, no, ya no hay donde, ya no va a haber fiesta, ya se acabó. No, no, aquí hay fiesta y sigue la mata dando, Las 12 del mediodía ya con 33 minutitos, 12 ya con 33, vamos a escuchar a Lagrimita y Costel. Eso se llama En Mi Pancita.
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Créditos de la información, profesor Catarino Villeda Chávez. 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

my God. Son ya las 12 del mediodía, ya con 38 minutitos, las 12 con 38. Así es. Bueno, pues dicen que el único país del mundo donde construimos casas con ventanas grandes y después les ponemos cortinas a las ventanas es en México, ¿sí? Así como le escuchan. Y cuando pues decimos vamos a hacer la casa y lo primero que pensamos, haz una ventana grandota, para que entre la luz. O no sé para qué, pues, que una ventana grandota. Y hacemos la ventana grandota, ¿y qué crees? Después le ponemos cortina para que no se vea. Entonces, que alguien me explique por qué hacemos eso los mexicanos. Sí, en una casa con ventanales y después le ponemos cortina. Como si hiciéramos la casa, ¿no? La casa con sus ventanales y después le pusiéramos un triplay, ¿no? Ahí, entonces, ¿de qué sirvió? Fíjese que en muchos países europeos, incluyendo pues países asiáticos, hacen la ventana, no tan grandota como nosotros hacemos aquí unas ventanotas, pero hacen una ventana, pero no le colocan cortinas. Ellos no gastan en cortinas, ¿sí? Ellos al amanecer pueden inmediatamente abrir los ojos y ver el panorama, ¿sí? Ver el jardín, ver los árboles, ver los pájaros, cómo cruzan de un lado para otro. ¿Y nosotros qué onda? Nosotros cerramos con ventanas hasta, digo, con cortinas hasta dobles, ¿eh? Metemos una cortina abajo, no sé cómo se llama, ¿eh? Y luego otra cortina encima. Sí, una cortina abajo que es como mallita nada más. Y luego una cortinota afuera. ¡Ah, cerrado, órale, cerrado! ¿Vemos? No vemos nada. ¿Sí? ¿Para qué sirvió la ventana? Pues prácticamente para nada, porque ni el aire entra, ¿eh? Sí, porque ni el aire entra. Está cerrada la ventana. Ah, qué cosas, ¿eh? Pero que nosotros los mexicanos. Y no, pues resulta que en otros países los noruegos hacen pues su casita orientada hacia una montaña con nieve. Y pues se le ponen la ventana, obviamente. Y pues ellos al levantarse lo primero que ven es la montaña. Sí, ven la naturaleza. Sí, nosotros no. A ver, que alguien me explique por qué hacemos eso. Póngale una ventana, un ventanal grandote, bien bonito, sí, pero luego le ponemos su cortina. ¿Y de qué sirvió? Sí, la vista está para afuera, ¿no? No, para adentro nada. Oh my God. Bueno, pues entonces así es el asunto, ¿eh? Usted está en su casa de seguro, que es igual que nos sucede a nosotros, ¿no? Tenemos casa con ventanas, pero tiene cortinas. Oh, pues entonces fue doble el gasto. Primero poner una ventana, que no es tan barata una ventana, ¿eh? No es tan barata una ventana. Si le hubiéramos continuado la barda y sin ventana, pues...

Bueno, entonces, si alguien tiene la respuesta a la teoría, ¿por qué el mexicano hace casas con ventanotas grandotas y después les pone cortinas? Para que no se vea. Por fin. ¿Era para que se viera o para que no se viera? Pues, ¿quién sabe?

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1: 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Los baños Rosita, lugar con magia. Créditos de la información, señora Cristina Salinas Morán. A principios de los años 50 y por iniciativa del señor José Salinas Ávila y su esposa la señora Rosa Morán Muñoz, instalan en su domicilio baños públicos con regaderas operadas por un sistema artesanal para el calentamiento del agua. Con el apoyo de un herrero de Querétaro, fabricaron una caldera con capacidad de más de 200 litros y que era operada por un quemador de petróleo. Dicha caldera hacía que aumentara la presión del agua y saliera de manera suficiente en las 7 regaderas. Acudían regularmente comerciantes foráneos que llegaban los días jueves, personas que venían de Huichapan y sus alrededores, médicos, maestros y vecinos de Tecozautla, que por costumbre acudían de vez en cuando a darse el clásico regaderazo a los baños Rosita. La familia y el famoso cantante Francisco Javier, a veces

0: hacendados en Tecozautla fueron clientes frecuentes de dichos baños. 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
1: 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Saludos allá para el Paco y familia. 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Así es, tengo por acá saluditos, tengo felicitaciones para a ver las mañanitas, por favor, para Joana Vega en UXDG. Joana está cumpliendo años el día de hoy. Muchísimas felicidades para Joana de parte de sus abuelitos, que la quieren un montón. Saludos pues para Joana Vega en UXDG con motivo de su cumpleaños. Le vamos a mandar unas super mañanitas caras. Claro que sí, con muchísimo gusto. A ver, mariachi, por favor, aviéntense las super mañanitas caras para Joana Vega allá en UXDG. Está de cumpleaños el día de hoy.

Ándele pues, super mañanitas de cinco elementos, las buenas, las finas, las elegantes, las que se pagan con puro dólar, son las que proyectamos aquí en Teco Estéreo para la cumpleañera allá en UXDG, Joana Vega. Llegó al mundo en una fecha como esta, la trajo la cigüeña directamente desde París, Francia, hasta UXDG. Pues muchísimas felicidades, Joana. Que la pase bonito, sus abuelitos que la quieren mucho le abrazan con mucho cariño en este día especial para Joana. Así es, sigue el calorcito afuera, a ver cómo nos va, porque el día de ayer dijimos, pues el pronóstico apuntaba que iba a llover por aquí. Sin embargo, pues no llegó la lluvia por aquí, pero qué tal por San Juan, ¿eh? De ahí para allá, no, hombre, ahí por la zona de Galeras, el aeropuerto internacional de Querétaro. Bueno, el piso se puso blanco, blanco completamente porque granizo, pero en cantidades verdaderamente industriales, ¿eh? Así es, ahí las nubes dejaron caer todo su granizo que traían. Y sobre todo el trayecto, más o menos por este libramiento llamado Fray Junípero Serra, sobre todo esa zona, ¿eh? Y partes del centro de Querétaro también, ahí les cayó granizo, les cayeron las piedras, porque dicen que estaba grandote, grandote el granizo. Y en San Juan del Río, pues también llovió demasiado, también mucho granizo, y las calles se convirtieron en verdaderos ríos, ¿sí? En ríos, las calles de San Juan. Bueno, pues así fue el aguacero del día de ayer por esa zona. A ver, vamos a ver cómo nos va el día de hoy por acá. Pues se ve, pues así, todavía tranquilón. Tranquilón, al menos que por la tarde, pues venga la amenaza de lluvia. Así es, ojalá que ya llegue, porque sí, repito, en las milpitas de temporal, pues ya le hace falta la agüita, en definitivo. Si tarda una semana o un poquito más, ya no va a haber cosecha de este año. 12 del mediodía ya con 53, 12:53, esta canícula siempre pues nos trae sorpresas, ¿eh? Alguien dice, pues ojalá que la canícula venga con agua. Otros dicen, pues si la canícula viene sin agua, pues no va a llover durante 40 días, y creo que así fue el asunto. Vámonos pues con ese tema que nos interpretan unos señores que se hacen llamar los señores de la Sonora Santanera. Esto se llama Las Luces de New York. Las Luces de Nueva York, pues. Va a ser ya la una de la tarde, va a ser la una. A comer se ha dicho. A los amigos albañiles, buen provecho.

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Ciclistas famosos de Tecozautla. Créditos de la información, don Erasmo Oidor Camacho. Por los años 60 y 70, se dio un auge en el deporte del ciclismo en Tecozautla, teniendo esta disciplina a grandes exponentes como don Fernando Alvarado García, don José Alvarado y don Erasmo Oidor, cuya pasión la canalizaron en el ciclismo de competencia con bicicletas turismeras. Participaron representando a su municipio en importantes carreras en varios municipios de Hidalgo y Querétaro. Hicieron un reto de rodar durante 6 horas consecutivas alrededor del Torreón, resultando ganador don José Alvarado. Otros hombres de bicicleta fueron don Ángel Piedra y don Isabel Oidor, quienes fueron los iniciadores de la peregrinación ciclista de Tecozautla a San Juan de los Lagos, Jalisco. Buenos ciclistas fueron don Emeterio Juárez, Esteban Blanco y Juan Oidor, además de Rosalío Chávez, y siempre presentes en la peregrinación a Soriano, los hermanos Néstor y Manuel Chávez y don Sabino Martínez. 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

Son ya las 12 del mediodía, ya con 59. Ah, caray, ya van a ser las 13 horas, 1 de la tarde. Ya va a ser la 1. Algunos andan todavía con la panza vacía, ¿eh? Y no les echaron lonche, caray, de veras, sí. Qué cosas. Y a los que les sí los quieren, sí, pues les echan su lonche. Pero a los que no, pues no. No les ponen nada, ¿eh? Antes por lo menos, ¿sabes qué? Ahí te va una coca y un gansito ya, pues ahí te... Ahí con eso comes. Ahora ya ni eso. Chale. Pues fíjese que para los que no les echan lonche allá en Dubái, pues no les preocupa, ¿eh? No les preocupa en absoluto esa onda, porque resulta que en Dubái instalaron unas máquinas que regalan pan y café. Sí, pan y café. Es regalado, ¿eh? Vas por la calle y de repente ves la máquina que está ahí, que expende pan y café. Entonces, pues lo único que hay que hacer es acercarse, activar la máquina. Les entregan pan recién horneado, ¿sí? Y luego pues su cafecito calientito. No les cuesta prácticamente algo, no cuesta. No piden ningún tipo de identificación y le hacen unas preguntas. Es una máquina, pues. Pero quién podría decir que pues, la máquina no de repente tenga que interactuar con la persona para decirle, a ver, ¿por qué si necesitas pan y café caliente? ¿Sí, no? Esta es una iniciativa llamada Bread for All. Sí, Bread for All. Ese pan para todos. Sí, pan para todos. Inspirada en una frase del gobernante de Dubái. En los Emiratos nadie duerme con hambre ni en necesidades. O sea, para que nadie se vaya a hacer la meme o nadie se vaya al jale con hambre. Sí, entonces, pues, interesante, ¿no? Lo que hacen allá en Dubái. Ojalá que por aquí algún día hubiera una maquinita. Sí, sería, pero formidable. Eso lo aplaudiríamos, pero tremendamente. Que alguien se encargara todas las mañanas de surtir la máquina de pan y luego de café, pues, gratuito. Y que alguien fuera y pues sacara su cafecito y su pan y órale pues. Digo esto para los que no les ponen lonche cuando se van a la chamba o al jale. Bueno, pues esto pasa en Dubái, ¿eh? Aquí en México, pues no. Aquí en México todavía faltan muchos siglos para que eso ocurra. Así es, la 1 de la tarde ya con 2 minutitos. 1 de la tarde con 2 minutitos. Yo quiero volver. Los Temerarios.

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Las bóvedas adoratorios de Tecozautla. Créditos de la información, libro, las capillas otomíes, espacios vivos de memoria. Colaboración del profesor Luis Enrique Hernández Grez. El origen de los adoratorios o bóvedas familiares de Tecozautla y sus comunidades datan del siglo XVI, como espacios de evangelización que sustituyeron a los antiguos templos prehispánicos, o también se construyeron en sitios sagrados de los nativos otomíes. Fueron edificaciones que siempre se relacionaron con alguna deidad prehispánica, pues la orientación de las mismas así lo indicaba. De norte a sur para los santos y de este a oeste para una virgen. Dentro de las principales funciones de estos adoratorios, una fue para honrar a sus antepasados con una cruz de cantera y las iniciales de su fundador. La segunda fue, y sigue siendo, para albergar a su santo patrón o patrona, aprovechando que los naturales eran muy apegados a sus creencias prehispánicas, donde oraban por la petición de lluvias y buenas cosechas. 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

Momentos de reflexión con Susana Chávez. Padre bendito, por favor, ilumina a nuestros radioescuchas. Dales amor y sabiduría en su mente y corazón para sacar adelante a nuestro país y sin violencia. Y a todos los seres humanos en esta tierra, ayúdanos a no guardar odio, coraje, rencor, envidia y resentimiento en nuestros corazones hacia nuestros semejantes, para que podamos ser mejores hijos tuyos. En el nombre de tu bendito Hijo Jesús. Amén. Momentos de reflexión con Susana Chávez.

0: 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Presa El Naranjo, mejor conocida como Presa del Zapote. Créditos de la información, Don Delfino Trejo de UXDG. Allá por el año de 1936, se realiza el reparto agrario por el entonces gobernador del estado de Hidalgo, el licenciado Javier Rojo Gómez. De inmediato se construyó la Presa del Naranjo sobre el cauce del río San Francisco, llevando este nombre en memoria de su constructor, Don Francisco Naranjo. La obra fue financiada por Don Aurelio Ocampo. Se dice que esta obra hidráulica fue construida en un tiempo récord de 60 días, para los cuales trabajaban día y noche. Los lugareños cuentan una leyenda que durante su construcción fueron enterrados niños vivos en sus cimientos, dizque para no permitir que las crecientes del río la derribaran. Hoy en día, el agua de dicha presa se utiliza para regar parte de los ejidos de UXDG y de Yetay. 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
1: Es la 1:16 p.m. Así es, bueno, pues de acuerdo a lo que encontramos por acá y que nos dice el Servicio Meteorológico Nacional, pues de que en este momento tenemos una temperatura de unos 27 grados. Va a ser la temperatura que vamos a tener, ya de ahí ya no va a subir. 27 grados. El viento en este momento pues prácticamente en calma. La humedad es de un 38% y tenemos una calidad de aire aceptable aquí en Tecozautla. Y bueno, pues espera que más o menos, dice el servicio meteorológico, que al filo de las 4 de la tarde pudiera pues presentarse lluvia del orden de unos 2 milímetros. Es decir, 2 litros de agua por metro cuadrado. Pues digo, poquito, ¿no? Pues algo es algo, dijo el calvo, ¿no? Y hay un 90% de posibilidades, ¿eh? 90% de posibilidades. Para mañana, miércoles, sí, incrementa al doble la posibilidad. O digo, no la posibilidad, sí, también hay un 90%, pero que caiga el doble de agua que llueva el día de hoy. Y para mañana se prevé que podrían caer 4 milímetros de lluvia aquí en el suelo de Teco. Entonces, pues a ver qué onda, ¿no? Para el día jueves también hay posibilidades de lluvia, un 70%. Aunque podría ser nada más lo que le llamamos un chipichipi. Chipichipi para el día jueves. El día viernes, pues igualmente un chipichipi. Por ahí no más que eso. El sábado un poquito más de lluvia, al igual que el domingo. Y el lunes, pues ya ahora sí aumenta un poquito más. El martes también, miércoles también. O sea, van a ser días que van a estar prácticamente caracterizados por días nublados por las tardes con amenaza de lluvia. Por lo menos de aquí al día 10 de agosto, ¿eh? De aquí al 10 de agosto. No hay un día que nos marque por acá que vaya a ser un día despejado y soleado, ¿no? Todos los días por las tardes, claro, ¿eh? Por las tardes es cuando se presenta esta amenaza de lluvia. Pues estamos precisamente en los tiempos de, ¿no? No andamos afuera del calendario. Estamos en los tiempos de lluvia. Así es, 1:19 p.m, 1:19. Un saludo para los hermanos Martínez. Hermanos Martínez, saludos allá para el amigo Zenaido. Para Julio y para Alfredo, que andan pegándole al, pues a la chamba el día de hoy, al jale, como se dice comúnmente. Y bueno, pues el amigo Alfredo manda saludos y felicitaciones para el equipo de fútbol Tecolmex. Sí, a Tecolmex, que fueron, bueno, se fueron a participar en este mundialito allá en Ciudad Nezahualcóyotl, en el estado de México. Allá fueron y bueno, pues esos muchachos que representan precisamente a Tecolmex en sus diferentes categorías trajeron dos campeonatos, dos campeonatos a nivel nacional. Es un mundialito a nivel nacional que el que estuvieron participando allá en Ciudad de Neza, en el estadio pues muy conocido, ¿no? Hace algún tiempo, cuando el equipo de los Toros en Neza jugaban en primera división, pues tenían su estadio y ahí se jugaba precisamente en el estadio de los Toros en Neza. Ahí jugó, se jugó este mundialito en Ciudad de Nezahualcóyotl y Tecolmex, pues se trajeron dos campeonatos. Y una felicitación muy especial para el portero conocido como El Pato, que El Pato le echó muchísimas ganas, ¿eh? Y pues suma pues una serie de reconocimientos y medallas. El Pato Alexander Ramírez. Pues un saludo y una felicitación para este muchacho. Y pues que le siga echando ganas. Y miren qué bonita actividad, ¿no? Escogió dentro del fútbol. Dice, yo voy a ser el portero. Voy a ser el portero. Y bueno, pues seguramente tiene pues muchos personajes y muchos porteros desde donde inspirar su trabajo cada que va a saltar a la cancha y decir, yo quiero ser como él, yo quiero ser como él. Ahora cuando Bocinha anda de moda, ¿no? El Bocinha, portero de Cabo Verde, que se ha convertido en un fenómeno después del Mundial de Fútbol, pues se habla mucho de Bocinha. Este muchacho que nadie lo conocía, nadie sabía quién era Bocinha, ¿no? Y pues vino y a sus 40 años está empezando a tomar fama Bocinha. Y me parece que ya fue contratado allá en Chile, se fue para Chile, allá va a jugar con el Colo Colo, el portero Bocinha. Y bueno, pues aquí en México habrá muchos porteros que digan, no, esto me sirve de inspiración, este portero. Y así ir haciendo las cosas bien cada vez. Pues saludos y felicitaciones para el portero Alexander Ramírez, conocido como El Pato. Y una felicitación precisamente por este logro de del equipo de Tecolmex en sus diferentes categorías, que trajeron dos campeonatos allá de este mundialito en Ciudad Nezahualcóyotl. Así es. Bueno, pues muchísimas felicidades. Qué buena onda, qué buena onda. Enterarnos de estas proezas que hacen estos muchachos, que van a representar a su municipio a otros lugares y a poner en alto siempre el nombre de este pueblo mágico. Familia Trejo Trejo del barrio La Cruz, en El Paso, Tecozautla, de parte de su hermana Cristi, les manda muchos saludos para todos los Trejo Trejo allá del barrio La Cruz, en El Paso, Tecozautla, de su hermana Ceci, que les saluda con muchísimo cariño. ¡Sale, chamacos! ¡Qué buena onda! Nos vamos con este temita a cargo de los señores Ángeles Azules. Se llama Sin Ti No Sé Vivir. ¡Órale!

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Dato histórico. Créditos de la información, don Austreberto Ramírez Galindo. ¿Sabía usted que a principios del siglo pasado funcionó en Tecozautla un sistema de seguridad conocido como la veintena? Fue durante el gobierno de don Crescencio Ramírez cuando un grupo de 20 voluntarios de cada una de las 6 manzanas de los dos barrios hacían las veces de vigilantes del orden durante las 24 horas. La disposición era que después de las 10 de la noche nadie debería andar en la calle excepto regadores o familiares y acompañantes de alguna persona enferma que requiriera salir después de esa hora. Una vez concluido el tiempo de su función, se recurría a nuevos voluntarios. 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

0: 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Créditos de la información del perfil de Yo Soy Paté. Hacia el año de 1867 fue construido el primer templo de la comunidad en honor a la Virgen de Guadalupe. Se construyó a cal y canto. Tiene la forma típica de las bóvedas de las capillas oratorio del Valle Sagrado Otomí Chichimeca. Está rematada vistosamente por tres arcos que sostienen las campanas y que culminan en cruz. Esta capilla, más allá de ser un sitio religioso, es considerado un monumento histórico para la comunidad. Actualmente está siendo restaurada, respetando en cada espacio su originalidad. 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
2: 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Nunca, nunca exageres. Nunca reveles un secreto. Nunca prometas lo que no estás seguro de cumplir. Nunca hables de tus propios hechos. Nunca dejes de ser puntual a la hora señalada. Nunca dejes de dar una contestación a una pregunta atenta. Nunca interrogues a un empleado o a un niño acerca de los asuntos de familia. Nunca leas las cartas que encuentres dirigidas a otros. Nunca llames la atención hacia las imperfecciones de alguien. Nunca refieras que has hecho algún regalo o algún favor. Nunca te asocies con malas compañías. Busca una buena. Momentos de reflexión con Susana Chávez.
3: Es ya la 1:00 p.m. ya con 35 minutitos, 1:35, buen provechito a los amigos de la construcción que están ya en este momento en la hora de la hidratación. Sí, sí, están en la hora de la hidratación, ya pidieron pausa y se están hidratando en este momento, también están comiendo. El cielo se está poco a poquito poblando de nubes, Este famoso huracán de nombre Genoveva anda queriendo hacer de las suyas por acá. Así es, entonces vamos a esperar a ver. Dicen que a las... que después de las 4:00 p.m. va a empezar el aguacero. ¡Ah, caray, hombre! Bueno, pues... ¿han comido las tortillas de nopal? ¿Sí han comido las tortillas de nopal? No sé, por aquí en su momento vi que alguien había hecho una publicación. No sé si fue en una tortillería, no sé si fue con alguien que hace precisamente tortillas, donde ofrecían tortillas de nopal, ¿sí? Entonces, pues, hoy día hemos visto mucho esta, pues, esta modalidad, ¿no? También en las tortillas, que se ofrecen tortillas de nopal, dicen, ofrecemos tortillas de nopal, Y ya pues cuando las vamos a comprar, pues son tortillas que tienen pues una tonalidad verde natural, no es que estén pintadas. Es una tonalidad verde que le proporciona precisamente el nopal. Alguien podría pensar que pues es algo que tiene que ver con una moda en cuanto a la manera de pues alimentarse hoy día, ¿no? Que sugieren que la alimentación debe de ser así, asá y de esta manera. Y alguien puede decir, pues se acaban de inventar las tortillas de nopal. No. Las tortillas de nopal vienen desde la época prehispánica y pues hace mil años aproximadamente que las tortillas de nopal ya estaban pues en la mesa, ¿no? De quienes en aquellos entonces vivían, ¿sí? Y pues con el nopal considerado como un superalimento, que desde aquellos entonces ya se le daba precisamente este valor importante a esta plantita, dado a que se podía pues comer las pencas, ¿no? Comerse las penquitas de nopal, se podía disfrutar de la fruta, ¿no? De las tunas. También el nopal se utilizaba como medicina. De hecho, los mexicas cultivaban distintas variedades de nopal en las chinampas y lo preparaban de muchas maneras. Con el paso del tiempo, en distintas regiones de México nació la costumbre de mezclar nopal molido con masa de maíz para elaborar tortillas. Y esto pues no era un alimento extravagante, ¿no? Era simple y sencillamente una variante que tenía la forma de utilizar el nopal mezclándolo con la tortilla para volver pues este alimento mucho más nutritivo. Era una forma de aprovechar precisamente dos alimentos al mismo tiempo con esas bondades que el campo pues le otorgaba. El resultado pues era una tortilla con mucho más fibra, con más humedad y un sabor diferente, pero profundamente ligado a la tierra. Sí, de hecho, los que han comprado algunas tortillas de nopal se habrán dado cuenta que todo tiempo esas tortillas están suaves. Todo tiempo están suaves, es decir, hay suavidad porque hay humedad. Sabemos de antemano que el nopal es una planta que guarda mucha humedad. Es decir, en su fibra, pues en su polvito, en el polvito del nopal es capaz de guardar mucha humedad. Por eso es que las tortillas de nopal permanecen durante mucho tiempo suaves, no se endurecen, no pierden humedad como tal. Entonces, pues eso era de lo importante y lo interesante que tenían estas tortillas, que se podían tener durante varios días y mantenían la suavidad de las mismas. Lo más sorprendente es que el nopal nunca ha dejado de acompañar a la cocina mexicana. Siempre ha estado ahí presente, hasta en los mejores restaurantes gourmet. Allí están precisamente los nopalitos. Entonces, pues es una planta que hoy se sigue reproduciendo en patios, en huertos o en el campo mismo, donde la gente sigue teniendo precisamente como actividad importante el cultivo del nopal. Y pues este nopal verdulero que le llaman hoy día, ¿no? Perdón, el nopal que pues está prácticamente todo el año, está retoñando y está dando nopales tiernos. Pues mucha gente se está dedicando precisamente a esa actividad. Se ha descubierto, pues, bueno, y de antemano, pues ya sabemos que el nopal es rico en fibra, en antioxidantes, en vitaminas y minerales, además de formar parte de una alimentación tradicional que ha acompañado a los mexicanos durante generaciones. Entonces, lo curioso es de que de repente alguien puede considerar como un alimento, pues vamos de bajo perfil. Por eso hay que mucha gente dice, ay, ¿vas a comer nopales? No, pues nopales no. Nopales ni en mis tiempos de pobre, decía, ¿no? Pues resulta que cuánta equivocación hay, porque reitero, este alimento, superalimento, pues sigue todavía vigente. Ahí están los mejores restaurantes, aunque pues la misma modernidad no podemos descartar que también se le ha hecho a un ladito, porque pues se considera alimento de bajo perfil, a pesar de las bondades que tiene este superalimento en nuestra mesa. Si alguien tiene en este momento la oportunidad de comer con nopales, pues vaya que está comiendo excelentemente bien. Va que va. Órale pues. Dice por acá, un saludo para Sari, que está cumpliendo años de parte de sus papás, que la quieren mucho y le agradecen a Dios por su vida. Una canción quinceañera de Tierra Cali, gracias, un saludo. Órale pues, de Carlos de Ranzá, órale pues, ah, saluditos para el amigo Carlos allá en Ranzá. A Carlillos, los saludos. Bueno, pues miren, aquí tenemos este saludo para Sari, que está cumpliendo años. Y si es que me piden una canción que se llama Quinceañera, pues entonces quiero entender que el día de hoy esta chiquilla está cumpliendo precisamente 15 años. Pues felicitaciones pues para esta niña allá en Ranzá, que está de cumpleaños el día de hoy. Vamos a ver si por aquí tenemos la canción que nos piden. A ver si rápidamente nos da precisamente el tema. A ver, ahorita buscamos, porque como que se me anda escondiendo la canción. A ver, aguánteme tantito.

Ándele pues, muchísimo aplauso. Y ahora, para que amarre sabroso el festejo, aquí va el tema solicitado para Sari. Felicidades, Sari. Mira qué bonita rola dedica el amigo Carlillos allá de Ranzam.

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Futbolistas famosos de Tecozautla. Créditos de la información, don Erasmo Oidor Camacho. El fútbol en Tecozautla ha sido un deporte de mucho arraigo. Los primeros antecedentes del balompié competitivo fue con los

0: equipos de las lechugas y las zanahorias. Después con el Huracán, el Oro, Vasco da Gama, los Bimbaleteros, el León, Puebla, Cruz Azul de los Bóveda y Universidad, entre otros. Excelentes jugadores del barrio de los Arcos fueron don Salvador Valencia, Emilio Salinas, Anselmo Avendaño y don Antonio Salinas. El Huracán fue el equipo de otros buenos jugadores como Humberto Campo, los hermanos Roberto y Manuel Soto, Rodolfo, Luis y Tomás Pedraza, su gran portero don Honorio Carranza, Gilberto Soto y don Jesús Cruz, conocido como don Torres. En el equipo Puebla militaron los hermanos Carrizo, Luis, Jesús, Gilberto y Raimundo. En la salida figuraron jugadores como don Luis y Francisco Cruz, Leonel Villeda y el portero don Rubén Villeda. El Cruz Azul de los Bóveda con Pablo, Juan y Luis de apellido Mecate y don Antonio García Ramón y sus hermanos. Se jugaba en una cancha ubicada en los terrenos de la actual escuela Ignacio Manuel Altamirano y después en el campo 20 de noviembre. 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
1: Es la 1:00 p.m. ya con 50 minutotes, 1:50 p.m. Saludos allá para el amigo Pecas. 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Órale pues. Dice por acá, mandar un saludo para don Fernando y doña Margarita, para Jime, Maya, Abigail, Tadeito, la pequeña Sarita, para mis hermanas Margarita y Chayo, también para el cuñado Enrique. Y que si podemos programar mañanitas caras para mi hermana Chayo, que hoy está cumpliendo años. Anda en la trabajación, ahí en el corte de los higos, pero anda con su radio a todo lo que da. Ándele pues, mire nada más. Chayo ni siquiera nos había dicho nada, no había dicho nada. Dijo, no vayan a venir estos gorrones y luego me hagan aquí hacer un pollo rostizado. Pero bueno, pues muchísimas felicidades para Chayito. Está de cumpleaños el día de hoy allá con la familia Martínez Segura. Seguramente que doña Mago, pues ella sí va a ser algo importante. Algo importante. Ahí, para agasajar a Chayo. Entonces, pues eso, pero eso ya va a ser una sorpresa. Sí, una sorpresa como tal. Vamos a ver por aquí también. Tenemos precisamente saluditos. A ver, por acá. Buenas tardes para la familia Martínez Segura y Segura Muñoz, en donde quiera que estén, que Diosito les bendiga y favor de poner o de programar mañanitas para mañanitas con Pedro Infante para Chayo. Hoy está cumpliendo años, anda trabajando cortando los higos. Excelente y bendecida tarde, ándele pues. Pero también tenemos por aquí unos audios, a ver qué dicen el audio.
2: Feliz cumpleaños. Te amo. Viste, don Ayo, te amo. 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Hasta el infinito, hasta la luna.
1: Bueno, que la quiera hasta el infinito y hasta la luna. A su abuelita Rosario. Algo así me entendí, ¿no? Perfecto. Bueno, pues entonces muchísimas felicidades para Chayo con motivo de su pumpe. También la cigüeña la trajo en un 28. No sé si Rosario también es mi paisana o no, no sé de dónde la trajo la cigüeña, pero hay que preguntarle a doña Margarita, a ver, doña Margarita, ¿de dónde trajo la cigüeña a Chayo? La trajo de París, Francia. Si la trajo de París, Francia, pues entonces somos paisanos, ¿eh? Somos paisas. En buen, ¿cómo se llama? En buen plan, dice. La gente, saludos. Bueno, pues, así me dijeron. Estoy viendo a la distancia como que ya está lloviendo allá por la sierra, ¿eh? No sé si son mis ojos que ya están viendo así todo nublado. ¿O qué onda? Pero yo estoy viendo ya por allá como que está lloviendo, ¿eh? Y es que, repito, de aquí de donde tengo la posición, domino bien toda la zona para la sierra hasta allá, a lo más infinito. Creo veo hasta los edificios de Dubái y de aquí. Así es, pero pues muchísimas felicidades para Chayito, que está de cumpleaños el día de hoy. Un abrazote tremendo para ella y que se la pase súper, pero súper bonito. Vamos a enviarle unas, ¿qué? ¿Mañanitas? Ábrele, pues.
3: ¡Qué sorpresa!
1: Don Pedro.
3: ¡Hágase para acá! ¡Oye, tú, del guitarrón!
1: ¡El del guitarrón! A ver, acomodes el del guitarrón, porfa, hombre. ¡Ah, qué relajo hacen ustedes, de veras!

0: mariachis piden algo para que entrenos en calor.
1: ¡Órale, viene la porra!
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0: venimos a gorrear, ¿eh?
1: ¡Órale! Que mire, no le hagan caso, déjenme seguir, no le hagan caso. Déjenlo, que se vaya.
0: Varias veces.

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Muchos acudían con don Chava Piedra atrás de la presidencia. Las peluquerías eran sitios de reunión, encuentros, charla o lugares para leer periódicos o revistas. 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

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Los primeros taxistas de Tecozautla. Créditos de la información, don Erasmo Oidor Camacho. Este ejercicio es para recordar a los grandiosos coches Impala, Chevrolet o Ford que hicieron la función de taxis concesionados en Tecozautla. Muchos recordarán al famoso Garambullo. Algunos viajaron cerca y lejos en los taxis de los hermanos Cruz Dorantes, don Filimón, don Chenchito, Manuel, Miguel y Abel, cuyos resistentes coches podían llegar a las diferentes comunidades a través de caminos y brechas donde otros no se atrevían. Muy conocidos choferes fueron don Jaime Morán, don Fernando y Marcelino Reséndiz, además de don Manuel Sánchez Tenjay, quienes después fueron operadores de autobuses de la línea Estrella Blanca. Don Fernando Rojo, especializado en viajes a la Ciudad de México y a San Juan de los Lagos, Jalisco. Muchos años ejerciendo este servicio, el gran taxista don Jesús Cruz, conocido como don Chucho Torres, al igual que don Alfonso y Luis de apellido Rojo. Siempre amable y servicial, se le recuerda a don Alberto Martínez Cruz, el Calimán. 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

0: 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Personajes famosos de Tecozautla, sus boxeadores. Créditos de la información, Don Erasmo Oidor Camacho. El boxeo en Tecozautla fue una disciplina que tuvo practicantes amateurs y profesionales. La academia de boxeo que impulsó Don Agustín Carrizo tuvo aprendices como Don Juan Cruz, Salvador Reyes, Néstor Chávez, Cándido Coyote y Don José Alvarado. Originalmente iban a entrenar a Huichapan con el conocido boxeador de ese lugar apodado El Canica. Todos ellos sostuvieron peleas en varios municipios del estado de Hidalgo. Una segunda generación de boxeadores vio surgir a figuras como Mario Santos, El Tarzán, Clemente Ramírez, Luis Chávez, Sabino Martínez y Pablo Chávez. Mención aparte es para el boxeador tecozautlense Nicolás Alvarado, conocido como El Tola, quien sostuvo peleas en la Arena Coliseo de la Ciudad de México y que se transmitían por televisión. 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
1: Las 12 de la tarde ya con 9 minutotes, 12 de la tarde ya con 9 minutos, ahí vamos ya con nuestra última hora. Antes de que se venga el aguacero, porque, pues no sé, veo el cielo así como amenazador, Así es, un saludazo grande allá para mi buen amigo Zenaido, nos está escuchando. Ahora hasta allá, por Pañé, límites Pañé con San Antonio, por allá está. En la conocida compuerta, por allá más o menos. Por ahí anda el amigo Zenaido, trabajoso ya desde hace algunos días. Le mandamos un saludote y él pues a su vez hace llegar el saludo para todos sus carnales. A los Martínez Brothers. Así es, un saludo para Alfredo, para Zenaido. Pues no sabemos si ya bajaron a Gus allá de ese edificio donde lo tienen trepado. No ha bajado, allá duerme, allá come, allá todo le suben con un mecatito así. Baja una bolsita y le echan su comida y sube. Lo tienen castigado que hasta que termine de ranurar lo bajan. Ya tiene días. La ventaja de todo esto es que puede ver el castillo. Desde ahí, Sí, en las alturas se puede ver bien el castillo. Entonces, ahí tiene la ventaja. Y bueno, pues el que no se ha reportado es el licenciado Charro. No sabemos qué ha pasado con el licenciado Charro, por dónde anda, qué hace, a qué se dedica, estudia o trabaja o qué onda, ¿no? Con el licenciado Charro. Andará pues saciando su apetito de ¿cómo se llama? Del néctar de los dioses. Fíjese que el pulque como tal, miren, aporta carbohidratos, minerales, fibra y proteína. Carbohidratos, minerales, fibra y proteína. Un vaso de curado contiene aproximadamente 330 calorías. Y apenas con un 4% de alcohol, el pulque como producto medicinal. Dice que esto es una versión de la Universidad Autónoma del Estado de México. Menciona que el pulque contiene microorganismos con gran potencial probiótico que participan en el balance y desarrollo microbiano intestinal. Asimismo, a esta comunidad de organismos vivos y compuestos que guarda esta bebida se les conoce como bioterapéuticos o bioprotectores o bioprofilácticos, por lo cual previene infecciones entéricas y gastrointestinales. Encaminado a esto, un estudio en el que colaboró el Instituto Politécnico Nacional señala que los microorganismos autóctonos, quienes convierten los azúcares del pulque en aguamiel, han sido utilizados para dar, para tratar, mejor dicho, enfermedades del tracto digestivo desde los tiempos prehispánicos, ¿eh? Entonces, pues ya entendí que el licenciado Charro no bebe pulque así nada más porque sí. No, es porque es medicina. ¿Verdad, el licenciado Charro? Es medicina, sí. El pulquito, el ñogi, dicen algunos, el ñogi. Bueno, pues fíjese que ñogi en otomí significa pulque fuerte. Pulque fuerte es el significado de la palabra ñogi. Cuando alguien dice, no, pues vamos por el ñogi. Alguien dice, es un sinónimo de pulque. Sí, es un sinónimo de pulque, nada más que no es pulque. Bueno, como tal, es pulque fuerte. Cuando el pulque está fuerte, está ñogi. Ñogi. Así es, bueno, pues datos importantes sobre el pulque. Cuando alguien lo toma por medicina, como es el caso del licenciado Charro, por eso, cuando no toma su pulque, pues, es como que no se toma su mejoral, ¿no? Así más o menos. Así merito. Vamos a ver, por acá tengo saluditos.
2: Hola, profe, buenas tardes. Le mando un saludo a la pequeña Ivana y a Pablo Daniel. ¿Y me puede poner una canción de La Ranita, por favor? Adiós, profe.
1: Ahí está la pequeña Isabela, que le manda saludos para la pequeña Ivana. Mire que Ivana desapareció del radar, ¿eh? Ivana se nos desapareció del radar. Ya tiene... No sé. Cuando iba al kinder, Ivana. Ya creo que presentó examen para la universidad. Y pues de todo ese lapso no hemos tenido datos de Ivana. Pero Isabela, su prima, le manda saludos a Ivana y también para su primo Pablo Daniel, que nos están escuchando en algún lugar, en alguna parte. Saludos, puede ser para Ivana, que la hemos perdido como radio escucha. Dice, un saludo para el lápiz, la zanahoria, el barbas, el cuate y el negro. Ábrele pues, chamacos. Son mis cuates ahí de los servicios de limpieza aquí en Teco, que han tenido mucha chamba. Sí, cuando pues hay mucha gente, pues genera también, la gente genera mucha basura, ¿eh? Este es un problema, pues ya de existencial, creo, ¿no? Problema existencial, el que generemos basura. Imagínense toda la gente que llegó. ¿Cuántos peregrinos llegaron? Se les ocurre pensar que hayan llegado 10,000 peregrinos. 10,000 peregrinos generan, pues por lo menos dicen, generamos un kilo de basura por persona al día. ¿Sí? Entonces, 10,000 peregrinos son 10 toneladas de basura diarias. De más. La basura de más que se genera, pues de esta normalidad de basura que se recoge todos los días. ¿Sí? Además de que pues muchos tienden a... Pues ¿sabes qué? Que ya terminamos, ya aquí dejamos, con permiso, con permisito, dijo Monchito, ahí dejo mis cartones, ahí dejo mis bolsas, ahí dejo todo lo que se quedó, eso no me lo llevo porque pues eso ya no me pertenece, y a ver quién lo levanta, y pélale, se van, y ahí nos dejan todo, ¿eh? ¿Tarea de quién? Pues de los amigos, los del servicio de limpieza. Pues un saludo para estos muchachones, ahí están siempre al pie del cañón. El lápiz, la zanahoria, el barbas, el cuate y el negrito. Puro chamué. Sí, andan estrenando, pues esos muchachos huelen a nuevo todavía. Así es, saludos para ustedes. Que una de los caminantes, Caminos de Guanajuato, dice. Caminos de Guanajuato, de los caminantes. Hace rato mandamos el tema de Caminos de Guanajuato, pero con, pues, de don José Alfredo, ¿no? Ahora quieren con los caminantes, para la gente que nos está escuchando y que vienen precisamente allá del meritito León, Guanajuato. Saludos a la familia de Doña Chanita. Ahí va la rola, órale pues. Saludos amigos, ahí del, los que tripulan el chamué, pues.

0: 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Mucho antes de que hubiera agua entubada en los domicilios de Tecozautla, la ropa se lavaba en espacios que habían sido habilitados como lavaderos oficiales y que se ubicaban en el curso de la sequía. Fue muy concurrido el lavadero que se ubicó por la zona del Paso, Texas, luego en la metralla por los Don Diegos. En el barrio de Los Bóvedas existió otro lavadero, aprovechando que en la zona el agua del canal se extendía en forma de un charco. Enseguida había otro lavadero en la Cruz Blanca, conocido como Los Jononís, donde incluso se usaba el espacio para bañarse. Al igual que por los cruces, el lavadero conocido como Los Ventés. Los lavaderos estaban provistos de piedras donde varias personas podían lavar al mismo tiempo. Eran lugares de encuentro y de pláticas interminables, de los que ahora solo queda el recuerdo. 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
1: Son las 12 de la tarde ya con 22 minutitos, 12 de la tarde ya con 22 minutitos y... Sí, ya les dije que yo veía así como borroso, allá para la zona de la sierra. Pues sí está lloviendo, ¿eh? Ya tuvimos el dato que está lloviendo allá por el pueblo mágico de Zimapán. Entonces, pues ya está lloviendo por allá, pues quiere decir que... Pues también por aquí va a llover, ¿no? En un ratito más. Un saludo para Martín Hernández. Ah, mi buen amigo don Martín Hernández allá de Cerro Prieto, Cadereyta. Prepárese, don Martín, porque ahí viene el aguacero ya, ¿eh? Ahí viene el aguacero para las milpitas. Dice, y aprovechando, si alguien de Sibanzá está escuchando y que tenga higos, ¿sí? El día que sea que nos pudieran vender una caja. Dice, o solamente hay higos el día que cortan. Por si alguien allá de Sibanzá tuviera higos o supieran de alguien que tiene higos y que pudieran proporcionarle un número telefónico a don Martín Hernández de allá de Mesa de León, pues les va a agradecer muchísimo. Necesita pues una caja de higos. No sabemos cuál es la mecánica, yo ignoro cómo es la mecánica o la dinámica, pues, bueno, yo tengo higos, bueno, ando cortando higos, ¿qué hago con ellos? ¿Me los como todos? ¿No, verdad? No, yo creo que también son para vender. Los empaquetamos y luego, ¿qué? ¿Viene una camioneta o los llevo a una tienda? ¿Los llevo a dónde? Eso es lo que yo no sé cómo se hace. Si son las calabazas, cuando son los chiles, pues yo digo que sí, porque, bueno, se conoce que entran los carros, camiones, vienen cargados, ya sabemos que llevan jitomate o llevan tomate. Pero en el caso de los higos, ¿cómo? ¿Cómo se le hace, no? En el caso de los higos aquí en Teco, pues aquí, pues muchos nos están comentando que están cortando higo. Pero ¿qué se hace después de que ya se corta, eh? Sí, porque si yo tuviera unas higueras, me los comía todos, ¿eh? Todos los que salieran, ¿eh? Yo no vendería ni uno. Me los comería todos y ahí invitaría a mis cuates a que comieran higos. No, oye, quién sabe, ya cuando viera yo el negocio, no, o sea, diría, ¿sabes qué? La caja cuesta 300. Ah, no, entonces mejor no me los como. Mejor los vendo, ¿no? Así es, pero yo no sé cómo sea la dinámica aquí en Teco, pues. Pero sí hay también, seguramente allá en Sibanzá también hay higos. Si alguien sabe, allá en Sibanzá, que nos esté escuchando y que sepan cómo conseguir una caja de higos, don Martín Hernández allá de Mesa de León, pues está interesado precisamente en conseguir una cajita de higos para comer, ¿no? Para degustar de este delicioso fruto, que se da en estos tiempos. Porque repito que es mi fruta preferida, mi fruta preferida. Pero no he comido ni uno solo en estos días, Bueno, pues vamos a esperar a ver si alguien por allá, doña Amparito, si usted sabe de alguien que venda higos ahí en Sibanza, pues díganos si yo sé de alguien. Y si puede ir don Martín cualquier día, a la hora que sea, y puede conseguir una caja, pues qué bueno, ¿no? Mandarle un saludo para Osvaldo Ángel y Osvaldo Jr. Osvaldo Ángel y Osvaldo Jr., de apellido Coyote. Saludos para ellos, donde quiera que estén escuchando. En este preciso instante, Osvaldo Ángel y Osvaldo Jr., saludos pues para ustedes. Acá también. Dice, ok, no, aquí ya saben, chamacones. Luego pasan bien temprano con el camión y pues ya, apenas estoy abriendo un ojo y pues ya no nos da tiempo de aquí. Dice, encargamos nuestros saludos. Pues ya salieron por aquí. Dice, para mi tío Víctor Valencia, que escucha en las montañas de Pensilvania de parte de Aranza Peña, desde de Tecozautla. Las mañanitas, por favor, gracias. Ok. Pues ahí está el saludo para Víctor Valencia, allá en las montañas de Pensilvania. Por allá anda el Vic. De parte de Aranza Peña, desde de Tecozautla. Igual le dice una canción del Chubasco, porfa, gracias. Encargamos nuestros saludos. No nos podría compartir si tiene otro número, porque no llegan luego nuestros saludos. No, sí habían llegado, lo que pasa que me había retrasado por acá con los saludos, pero sí llegan. Así es, bueno, pues un saludo para el amigo Víctor Valencia, allá en Pensilvania, de parte de su sobrina Aranza Peña, que le manda muchos saludines. Acá desde el bello Tecozautla, Hidalgo, aquí están las super mañanitas. Carísimas, por cierto.

Perfectísimas, sensacionales y excelentes las super mañanitas que acabamos de escuchar para el buen Vic, que está de cumpleaños el día de hoy. Su sobrina Aranza le manda muchos saluditos y también le dedica una rola. Que dice y suena más o menos así, se llama El Chubasco.

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Créditos de la información, profesor Catarino Villeda Chávez. Una forma de escuchar música grabada por los años 40 y 50, conocida como la Época de Oro, eran en las famosas sinfonolas. Aparatos que reproducían música de los discos de vinilo de 45 y 78 revoluciones por minuto. Estuvieron instaladas en tiendas, cantinas y pulquerías, con Don Raúl Rojo en la tienda de las Morenas, en el negocio de Don Carlos Reséndiz, en la pulquería de Doña Crispina Ramírez, con Don Lencho en las Jícaras o con Doña Aurora, donde se escuchaba la música de Pedro Infante, María Victoria, Agustín Lara, Jorge Negrete, Javier Solís, José Alfredo Jiménez, Los Bribones o Los Panchos. También se les conocía como rocolas, que aludía a la marca de algunos de estos aparatos. Estas famosas sinfonolas o rocolas funcionaban con monedas. 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

Ay, Santa Cruz de Veracruz, Santa Cruz de Veracruz. Ahora sí ya se viene el agua. Ahora sí en la sierra ya la borró completamente. La presencia de la lluvia. Ya no se ven los cerros, ya no se ve nada. Ya nada más se vi grisáceo, grisáceo todo por allá. Ya se vino el aguacero, se vino el aguacero por ese lado. Dice por favor unas mañanitas para Rosy Trejo Hurtado de Uxedeje, que ayer cumplió años, pero por cuestión del trabajo se nos pasó. ¡Ay, ay, ay! ¡Híjole! No, eso no se dice. Eso no se dice. Imagínense que me digan, a ver, te mandamos saludos. Es que ayer ya ves que se nos olvidó de esa. Híjole, no. Ahorita Rosy dice, no. No quiero nada, ya, lo pasado. Bueno, pues de todas maneras, saludos para Rosy Trejo Hurtado en UXDG. Dice, más vale tarde que nunca. No, ya ni cómo acomodarle. Así es, don lindo, pues ni hablar. Pero bueno, pues un saludo para Rosy Trejo Hurtado allá en UXDG. Muchísimas felicidades para ella y que ayer se haya pasado un día bonito y que hoy siga todavía disfrutando de su cumple.

Ándele pues, qué bonitas mañanitas para Rosy Trejo Hurtado allá, Nux de DG, que ayer estuvo de cumpleaños y que hoy tiene mucho recalentado, mucho recalentado. Para pues invitar ahí a toda la banda, para que vayan corriendo, corriendo, corriendo. Rosy Trejo, muchísimas felicidades. A ver, dice para Chayito que cumple años de parte de Doña Rosa, acá en Yetay. Saludos pues a Chayito. Chayito está de cumpleaños el día de hoy. Sí, ya habíamos comentado por ahí hace ratito que Chayito está de cumpleaños y le vamos a mandar a nombre de Doña Rosa otras mañanitas.

¡Ah, qué buen remate! ¡Qué buen remate! Escuchamos con las Super Mañanitas Caras, las auténticas. Muchísimas felicidades, pues, para Chayito de parte de Doña Rosy. Saludos para mi hermana que se va a trabajar a la plaza de parte de su hermano Peque, en Elotes, Doña Güera. Árale, pues, saludos para la hermana del Peque que ya se va a trabajar a la plaza, ¿Sí? Para Doña Rosa, hermana de Don Monchis, de parte de unas amistades. Saludo también para Doña Manuelita. Órale, pues, saludos a Doña Rosy. Doña Rosa, hermana de Don Monchis, de parte de unas amistades. Y también para Doña Manuelita, saludos cordiales, pues, para ustedes. Acá tenemos otro saludo internacional, internacional. Dice, ya está el mole para la cumpleañera. Ok, a ver, vamos a ver cómo quedó. A ver cómo quedó esto, cómo quedó esto. ¡Órale! No, pues es un platillo bien preparado, Esto sí es un platillo bien preparado. No les dije que Doña Maguito pues iba a lucir, Se iba a lucir. Hizo arroz blanco, Arroz blanco con el molito. Y luego le salpicó de ajonjolí arriba, Con su respectiva pierna, pues no sé si es de guajolote, es de guajolota, pero pues algo parecido, Pues muchísimas felicidades a Chayito. Ya está su mole, Chayito, ya está su mole. Ahorita que llegue, órale. En el nombre del Pashtle, del Ixtle, del Cocomixtle, les dice, y órale, a comer se ha dicho. Dice por acá, también. Felicitaciones para el señor Víctor Valencia por ser su cumpleaños. Saludos. Dice mañanitas con el violín de Carla. A ver, Carla, a ver cómo sale con las mañanitas. A ver, Carla. A ver, échale. A ver, Carla. Échale, Carla.

¡Ándele, pues! Ahí están las mañanitas con el violín de Carla Sofía para el amigo Víctor Valencia allá por las montañas de Pensilvania. En las calurosas montañas de Pensilvania. Saludos desde el Terrero Cadereyta. Gracias, saluditos, gente bonita. Allá del Terrero Cadereyta. Les mandamos un saludote. Por allá tenemos a unos mini radioescuchas que de repente nos escuchan, ¿eh? Sí, de repente se les olvida. Ya se meten a su Face, ya no. Son los pequeños radioescuchas, son los babies por allá. Ya después pues se van al Face. Ya ven que ahora los babies desde un año ya traen su Face, ¿eh? Ya les ponen su perfil y andan en su Face ahí checando el dato. Saludos al Terrero Cadereyta. Para toda la gente bonita por ese lado les mandamos un saludo totote. A la gente de Tziquía también, allá por la Presita, Loma Bonita, Xosé. Gracias a la gente allá de Sibanzá. Así es. Dice un saludo para mis abuelitos Felipe y Luis de parte de su nieta Paola. Gracias, bonita tarde. Una canción de cuando... ¡Ay, nene, qué vas a hacer cuando seas grande! ¿Esa, verdad? Esa, la de cuando seas grande, de Miguel Mateos. Exactamente. Esa. Está bonita esa rola, ¿eh? Está bonita esa rola. A ver, vamos a ver si por acá nos dice el sistema que ya la encontró. Y si ya la encontró, pues entonces... A ver, vamos de una vez. A ver, pues ahí está para Doña Feli, que ayer cumplió años. Y también tiene recalentado todavía porque hicieron olladas y olladas de mole. Ah, no, cazueladas, ¿verdad? No es olla. Mole no se hace en olla. Ah, pero sí es mole de olla, sí, ¿no? Mole de olla.

0: 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Don Jacobo Salinas, mexicano. Es un tecozautlense que desde la fe ha participado durante 29 años ininterrumpidos en el carnaval de Tecozautla, representando personajes y vivencias cotidianas de la cultura del pueblo. Fue peregrino a la Basílica de Guadalupe durante 42 años, incorporándose a la peregrinación de Querétaro. Lleva 35 años consecutivos yendo a pie a Bají llevando un gallo como manda. En 15 ocasiones ha transitado por el Camino Real a Huichapan a las fiestas del Señor del Calvario y Avanza lo ha hecho por 20 años. Su bicicleta lo llevó en 25 ocasiones al Santuario Mariano de Soriano, Colón, Querétaro. Sin duda, un ejemplo de disciplina y fe en la persona de Don Jacobo Salinas, mexicano. 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
1: Son las 12 de la tarde ya con 48 minutitos, 2:48, ya casi llegamos a la hora de los huapangos. Así es, permítame por acá, tengo todavía más saludos para mi chalán Estrella y el consentido Ángel Coyote, acá por la Divina Provi. Algo de los cadetes, prenda querida por ser consentido y lo dejamos que se quede descansando en su casita. ¡Ándele! Vamos, un patrón así. Saludos pues para el chalán Estrella y el consentido Ángel Coyote. Hoy se quedó en la Divina Provi, descansando ahí nada más. Perfectísimo, enseguida buscamos por acá el temita con mucho gusto y se los enviamos. Saludos, dice... ¿Para quién? Buenas tardes, me complace una canción de Por Estar Pensando en Ti del grupo Brindis. Soy Doña Alicia de la tienda La Metralla, muchas gracias, saludos Doña Alicia. A ver, por acá también tenemos saludos para Rubén Martínez Martínez de La Lomita. Saludos para él. Dice, Bronco nunca fue tuya, bendiciones. Dice, órale pues, saludos. Familia Trejo Trejo del barrio La Cruz.

en El Paso, Tecozautla. Y para Rubén Martínez Martínez de La Lomita. Oiga, de veras, por acá tenía yo un saludo que me dijeron de La Pasadita, ¿eh? La Pasadita, Dios santo, ¿dónde estoy? A ver, ¿dónde escribí esto? Fernando. Para Fernando y su hijo Adrián. A Fernando y a su hijo Adrián de La Pasadita. Ellos están por ahí escuchando. Por La Pasadita rumbo al rito. Fernando y su hijo Adrián. Ay, mil disculpas, Es que me llegó hasta por vía telefónica y lo anotamos y luego de repente nos vamos hacia los puros mensajes y se nos queda por acá, Fernando y su hijo Adrián están escuchando allá por el rumbo de La Pasadita hacia el rito por allá. Nos escucha, muchísimas gracias. También un saludo para mi buen amigo Don Silvano, allá por Yextó, también para toda la gente bonita del Chilarca Dereita y de Yextó. Allá para su primo Don Juan Martínez, también del Chilar. Saludos, Don Silvano, ya también ahí para su cuate, Don Salomón, sí, Don Salomón, que están por ahí con su radio desde por la mañana. Como dice acá Pascual, desde Endenantes, desde Endenantes están ahí con su radio. Allá por Yextó, saludos pues, Don Juan, muchísimas gracias también por su llamada telefónica. Vamos a ver qué me dijeron por aquí. Ay, Dios santo, ya hasta me perdí. En la cuenta de las canciones, así exactamente me dijeron algo de los cadetes que se llama Prenda Querida de los cadetes de Linares. A ver, señores, cadetes de Linares, arránquense con esta, ¿eh?

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Osa Costa y el tema me lo dijo una gitana. Alguien pidió por ahí este temita y les complacimos con mucho gusto. Son ya las 15 horas, ¿eh? Ah, son las 3. Y pues estaba así como que el cielo se formaba, no se formaba. Empezó el viento, ¿eh? Empezó el aire, ya saben, ¿eh? Cuando llega el aire, ¿qué creen? Se lleva las nubes. Así es. Bueno, pues vaya ventisca la que se presentó el día de ayer allá por Hermosillo, en Sonora. Un viento verdaderamente apocalíptico, ¿eh? Dice la gente que nunca habían visto un viento con esa velocidad. Prácticamente aventó las puertas y ventanas. Ingresó a los espacios, a los interiores de habitaciones, de hoteles, de oficinas. Hizo un desorden verdaderamente, pues, difícil la situación la que se vivió el día de ayer allá en Hermosillo, Sonora, con el viento tan intenso, con una velocidad de la que, pues, según dicen la gente de por allá, nunca en su vida habían visto viento con tanta velocidad. Era, pues, un viento huracanado, ¿no? Peor todavía. Así más o menos un viento huracanado, pero para la zona, pues, nunca habían visto eso. Bueno, pues mucho viento por allá, y aquí ya está haciendo aire. No, digo, qué bueno que no sea como ese, pero sí, cuando ya empieza a hacer el aire, ya se lleva toda intención de lluvia. Desafortunadamente, saludos para Fonda Doña Güera, que se encuentra camino al rito junto a Ferreteco de parte del Tucín. Órale, pues, saludos allá para la Fonda de Doña Güera. Camino al rito, junto a Ferreteco, por ahí está la Fonda de Doña Güera. El Tucín les manda muchos saludos a ustedes. Ahí, a la comida rica de la Fonda de Doña Güera. Para mi tía Manuelita y para mi primo el Monchis. Monchis, de parte de su sobrina. ¿Qué? La sobrina, no sé, aquí como dice. Golletes, dice Golletes. ¿Así está, es correcto? Bueno, pues ahí está. Cada quien se llama como quiere. A la tía Manuelita y para el primo Monches, de parte de su sobrina Golletes. Ándele, pues. Dice Ramón Ayala, para Rubén, que está escuchando en estos momentos. Gracias, saludos, pues, para Rubén. Rubén, que está escuchando en estos momentos en alguna parte, en algún lugar. Pues un saludo para él. Vamos a ver, por acá, vamos a ver. ¿Cómo dice la canción? Dice que es algo de quién. A ver, es que aquí se me revolvió el asunto, se removió el asunto, se revolvió el asunto. Creo que es esto, ¿no? Nos habían pedido primeramente esta rola, ¿eh? Algo de Bronco. Lo que nunca fue tuyo, dice. Ahí están los de Apodaca, New León. Acá sí me voy porque ya vienen los guapangos.

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Las 13 de la tarde, ya con 8 minutitos, 13 ya con 8, ya aquí están los tríos, ya aquí están los tríos. Ya nos vamos. Dice, como siempre, saludos desde las lluviosas montañas de Pensilvania. Ándele, pues ya les llovió también allá, Ya les llovió en su milpa. No, pues ahí en Pensilvania sí hay de todo, De todo, calor, lluvia. Y toda la cosa está lloviendo entonces ya por allá. Dice el amigo Vic, saludos desde las lluviosas montañas de Pensilvania. Muchísimas gracias a todas las personas que se tomaron su tiempo de felicitarme en este día tan especial. Saludos a todas y a todos y bendiciones para doña Julia y a don Ricardo que nos vinieron a visitar hace 2 semanas. Órale pues, saludos a doña Julia y a don Ricardo y para... Saludos para mi sobrina Aranza. Sí, Arabsa dice aquí, pero va a ser Aranza, ¿no? Saludos para Aranza, de parte de su tío Vic. Aranza le mandó saluditos hace rato a su tío Víctor allá en Pensilvania y pues él le regresa el saludo y por supuesto también con un agradecimiento especial. A Roberto Salinas, que hoy cumple años en Gandó de parte de su hijo Tucín. Ábrele pues, saludos para don Robert. A don Robert allá en Gandote Cosaulo y está de manteles largos. El Tucín se va a formar aquí con unas super y sensacionales mañanitas para don Robert. Aquí están las que cantaba el rey David.

Ahí quedaron las súper y sensacionales mañanitas para don Robert Salinas allá en Gandote, Cozaucla. Su hijo Tucín le manda muchos abrazos y apapachos y bendiciones. Que se la pase bonito y que pues tenga un día sensacional. Saludos para el Monchis, que ya se va al remate con chanclas porque no le gusta usar zapatos. Hace Monchis, de veras, digo, también vas al remate, pues dijéramos vamos a una fiesta, pues hay que llevar zapato brilloso, pero pues va al remate, entonces pues se va en chanclas el muchacho, Además, pues no le gusta así mucho que usar zapato así de de botín o algo por el estilo. Saludos pues para el Monchis y que pues encuentre buenas ofertas, ahí en el, pues ya el remate de la fiesta, ¿no? Ya está terminando todo. Dice por acá, también tenemos que para el equipo de fútbol del niño Isidro Chávez de la escuela primaria de la IMA, que participaron en el estadio Nesa, allí en el Estado de México, ganaron el primer lugar. ¡Ándele pues! Sí, hace rato por acá me dijeron, ¿no?, que fueron a participar varias categorías y pues dos de las categorías ganaron primer lugar y una segundo lugar, ¿verdad? Algo así. Bueno, pues muchísimas felicidades pues para el equipo de fútbol del niño Isidro Chávez de la IMA, que fueron a Ciudad Neza allá en el Estado de México a participar en este mundialito y pues la fueron a pasar súper, súper, súper bien allá por ese lado, a echarle muchas ganas. Porque, pues, el fútbol es así, ¿no? En el fútbol se gana, se pierde. Pero a estos muchachos les tocó ganar. En esta ocasión les tocó ganar, entonces, pues, qué bueno por ellos, Muchísimas felicidades. Allá en la sierra que estaba el aguacero hace rato, ¿qué creen? Ya está ahorita un tremendo, tremendo calorón, que para qué les cuento. Este clima y esta canícula, ¿o qué? O vesícula, no sé cómo se llama. O la versícula también, no sé cómo se llama, pero hace de las suyas ese fenómeno feo. 3:13, regreso y me despido pues, porque ya vienen los guapangos.

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Créditos de la información, señora Cristina Salinas Morán. A principios de los años 50 y por iniciativa del señor José Salinas Ávila y su esposa la señora Rosa Morán Muñoz, instalan en su domicilio baños públicos con regaderas operadas por un sistema artesanal para el calentamiento del agua. 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Ah, caray, ahora sí se nos fue el rato. Ya nos vamos, gracias. Enseguida vienen los guapanguitos, nos vamos pues de este género musical, claro, para regresar con los guapangos, con mucho gusto. Por ahí alguien pidió este tema, esta rola. Regreso con 3 o 4 guapanguitos porque también el Calimán ya está encima.

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1: 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Las bóvedas adoratorios de Tecozautla. Créditos de la información, libro, las capillas otomíes, espacios vivos de memoria. Colaboración del profesor Luis Enrique Hernández Grez. El origen de los adoratorios o bóvedas familiares de Tecozautla y sus comunidades datan del siglo XVI, como espacios de evangelización que sustituyeron a los antiguos templos prehispánicos, o también se construyeron en sitios sagrados de los nativos otomíes. Fueron edificaciones que siempre se relacionaron con alguna deidad prehispánica, pues la orientación de las mismas así lo indicaba. De norte a sur para los santos y de este a oeste para una virgen. Dentro de las principales funciones de estos adoratorios, una fue para honrar a sus antepasados con una cruz de cantera y las iniciales de su fundador. La segunda fue y sigue siendo para albergar a su santo patrón o patrona, aprovechando que los naturales eran muy apegados a sus creencias prehispánicas, donde oraban por la petición de lluvias y buenas cosechas. 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

Sentrío, tradición genuina, y se llamó El Jardinero. Las 3:36, nos vamos de la música huasteca para dar paso al Calimán. Así es, esto se llama Perla Tamaulipeca, trío Los Hidalguenses. Gracias por la tarde, noche, aquí nos escucharemos.

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0: Calimán, el pequeño Solín y la hermosa Linfo continúan prisioneros en el velero bajo la vigilancia de la enigmática y peligrosa Ivanova, miembro de la organización criminal que ha tratado de dar muerte al pequeño Abel Karam, futuro rey de Kiwi. La embarcación surca las cristalinas aguas del mar de Célebes rumbo a la exótica isla de Bali, ya que Calimán ha revelado que el pequeño Abel y Boris Husbamazar se encuentran ahí esperando su llegada. En realidad se trata de un ardid del hombre increíble para evitar que Ivanova les dé muerte. El viaje por aquellos mares tiene peligros ocultos que Calimán ha advertido, y en la primera mañana después de iniciar el viaje, Lin Po despierta sobresaltada al verse a solas en el camarote.
1: Calimán, Solín, ¿dónde están?
0: Piensa que ha sido abandonada y sin perder tiempo sale del camarote, llegando hasta la cubierta del velero donde cae en brazos del hombre increíble.
1: ¡Oh, oh, Calimán!
2: ¿Qué sucede?
1: Creí que me habían abandonado. De pronto me vi sola y pensé lo peor. ¡Oh, qué tonta he sido!
2: Mi pequeño amigo y yo somos incapaces de abandonarlo, Lin Po. Mucho menos de traicionarlo. A partir del día de ayer somos leales camaradas.
1: ¿Aún puede confiar en mí después de que tantas veces...

0: la muerte. Todo, todo me ha obligado a cambiar de forma de ser. Kalima, creo que ahora soy una mujer diferente.
1: Lo sé, hijo.
0: De pronto me siento débil y busco inconscientemente su protección. Me siento tan segura y tranquila cuando estoy así, cerca de usted, entre sus brazos.
1: Los azules ojos de Kalimán quedan fijos en la hermosa oriental, quien se apoya en el recio tórax del hombre increíble.
0: Sí, ahora soy una mujer diferente.
2: Limpo, hermosa Limpo. Si salimos vivos de esta aventura, cuando los peligros y el acecho pertenezcan ya al pasado, tal vez tendré la oportunidad de revelarle un secreto.
0: ¿Un secreto?
2: Un secreto que anida en mi corazón, que difícilmente puedo evitar que se revele a través de mis palabras.
0: Lo escucho. Dígame.
2: Limpo, creo que es algo que no puede expresarse con palabras. Es como un fuego que crece y crece en mi alma, como hace mucho tiempo no sucedía. Es como una voz que se agitante en mi pecho y que pugna por brotar incontenible.
0: Kalimán.
1: Ella se aproxima más. Sus ojos anhelantes están atentos a las palabras del hombre increíble. Este la acaricia suavemente, al tiempo que sus labios dibujan una sonrisa serena.
2: Limpo, hermosa y enigmática Limpo, creo que también en mí se han experimentado cambios hacia usted. Siempre la consideré peligrosa, astuta, falsa. Y ahora, conforme hemos vivido intensos peligros juntos, mis ideas se transforman.
0: Oh, sí. Sí, dígalo. Kalimán, lo escucho.
2: Limpo, quiero revelar...
3: ¡Kalimán!
2: ¿Qué sucede, Solín?
3: Algo extraño sucede a bordo. Creo que los nativos se preparan a atacarnos.
2: ¿Qué dices?
0: Explícate, muchacho.
3: Será mejor que vengan conmigo. Sus ojos descubrirán lo que mis palabras no pueden expresar.

0: El velero continúa su marcha a través de las cristalinas aguas. Calimán, Limpo y Solín disfrutan de una relativa libertad a bordo, pues Ivanova sabe que no tiene hacia dónde escapar. El pequeño Solín avanza sigiloso, señalando hacia una de las escotillas abiertas.
1: Despacio. Despacio para que no nos descubran.
2: ¿Qué es lo que sucede? Habla.
1: Será mejor que ustedes mismos vean lo que sucede. Yo solo les advierto que debemos estar en guardia, pues los nativos están preparando su ataque.
2: ¿Ataque? A ver, ¿pero de qué hablas?
1: Dígame sin hacer ruido.
2: No daré un paso más hasta que me digas.
3: Limpo, calma. Debemos ver el descubrimiento que ha hecho el pequeño Sabine. Tal vez se trate de un peligro inminente.
2: Pero si nos descubren aquí encubierta, serán capaces...
3: No vaya a levantar la voz, cuidado.
2: Ivanova nos ordenó quedarnos en el camarote hasta nuevas órdenes. Si descubre que desobedecimos...
1: ¡Pues vengan! ¡No se detengan! ¡Síganme!
2: Pero es que...
3: Por favor, limpo. Ven, vamos. Veamos qué sucede. Es mejor afrontar un peligro que esperar pacíficamente ser atacados. Vamos.
0: Se deslizan sigilosamente, calculando cada paso. Los azules ojos de Calimán se mueven inquietos, buscando la menor señal de peligro. De pronto...
1: ¿Escuchan?
2: Pues sí, cantos rituales.
1: Los nativos están ahí dentro. Ahora verán que no exageré.
3: Adelante, señor. Nosotros te seguimos.
0: El muchacho avanza sigiloso y Limpo...

0: comenta en voz baja.
1: Es peligroso dejarlo que vaya adelante. Puede caer en una trampa.
2: Es bueno que Solim empiece a valerse por sí mismo. Celebro que demuestre valor y piense en enfrentarse a los enigmas con decisión e interés.
3: ¡Acérquense pronto!
0: ¡Vamos, Limpo, vamos! Se aproximan cautelosos hacia la entrada de una de las bodegas del barco y miran hacia adentro. Los nativos que forman parte de la tripulación del barco permanecen sentados, formando un gran círculo alrededor de una estatua pagana iluminada por un cirio.
1: ¿Qué significa eso?
2: Silencio. Observemos.
0: Los nativos entonan cantos rituales y luego levantan largos y filosos cuchillos por encima de sus cabezas.
2: Sí, ya comprendo. Ya entiendo lo que sucede.
1: Están celebrando una extraña ceremonia. Una ceremonia de muerte.
3: Yo creo que van a atacarnos. Utilizarán esos largos cuchillos para matarnos. Sin duda que están jurando a sus dioses que pronto ofrecerán nuestra sangre.
2: Cuidado, cuidado, Salim. No dejes volar demasiada tu imaginación.
1: Alejémonos de aquí antes de que nos descubran.
2: Calma, amigos, calma. Puedo asegurarles que no hay motivos para preocuparnos.
3: ¿Qué dices?
2: Sí. Celebro que estés alerta siempre a todo cuanto sucede a nuestro alrededor, Salim, pero esta vez... Esta vez tus temores son mal fundados.
3: ¿Por qué?
2: No, los nativos están celebrando un antiguo rito de protección hacia sus vidas. Es una vieja costumbre de estas tierras, siempre que se inicia un largo viaje por el mar.
1: No se trata de un complot contra nosotros.
2: No, por supuesto que no. Simplemente están rezando de acuerdo a su religión para que los dioses del mar los protejan durante el viaje.
3: Pero, ¿y esos cuchillos?
2: No, los esgrimen para ahuyentar los malos espíritus que, según ellos, oran en los mares. Observen. Trazan signos en el aire empuñando los cuchillos.
0: Observan a los nativos, quienes ajenos a su presencia continúan en aquel extraño rito.
3: ¿Qué dicen en su canción?
2: Es, en dialecto malayo, dice... Espera. Señor del sol, de la tierra y los mares, cuida de nosotros, míseros mortales. Señor del viento, de la luna y el fuego, cuida de nosotros y escucha nuestros ruegos.
0: Solim abre desmesuradamente los ojos al ver que los nativos acercan los filosos cuchillos a sus pechos.
3: ¿Van a herirse?
2: No, Solim. Simplemente ellos creen que si hay algún espíritu malo cerca de sus cuerpos, escapará asustado por la ceremonia del cuchillo.
1: ¿Qué ceremonia más extraña?
3: Y yo que creí que estaban tramando algo para matarnos.
2: Bueno, ahora debemos alejarnos de aquí. Debemos ser respetuosos de sus creencias y además... creo que no les gustaría descubrir que estamos aquí espiándolos. Vamos, regresemos a cubierta.
3: Catimán, me siento como un tonto. Todo fue una falsa alarma.
2: Bueno, no te preocupes, Salim. Me alegra que estés alerta a cualquier peligro. Continúa de esa manera porque te aseguro que... se avecinan muchos problemas y peligros mortales. Te lo aseguro, Salim.

0: Lejos de los mares de las islas, cientos de millas hacia el noroeste, en la legendaria y exótica ciudad de Bangkok, capital de Tailandia, la llamada ciudad de los mil templos, dos hombres permanecen inmóviles en el cuartucho de aquella casa abandonada en uno de los barrios cercanos al río sagrado de Yad Wasent. Son Boris Husbamazar, el árabe traidor, y el gigante Tanio, guardaespaldas de Limpo, quien ha encontrado al astuto árabe, quien escapó llevando al pequeño Abel Karam prisionero.
1: Empieza a amanecer. Esta ha sido la noche más larga de mi vida.
0: El gigante Tanio voltea a verlo con gesto de enfado. Su rostro de marcadas facciones orientales semeja a una máscara grotesca e inexpresiva.
1: Espero que el muchacho haya reaccionado.
0: Se aproxima hacia el sucio camastro, donde el pequeño Abel Karam permanece inmóvil. Desde el día anterior ha estado gravemente enfermo y el gigante Tanio impidió a Boris que fuese en busca de un médico.
2: Ojalá que esté muerto. Así terminarán todos los problemas.
0: ¡Nacio!
1: Ascrito está que el pequeño Abel viva para suceder en el trono de Kiwi a Sodik Novak.
3: Y lucharé para salvar su vida y llegar de regreso a nuestro lejano país.
2: ¡Farsante! Es usted un farsante, señor Boris. Quien lo oyera pensaría que es usted leal al muchacho. Pero la realidad es que usted quiere que viva para seguir dominándolo y gobernar en Kiwi a sus espaldas.
3: Sea lo que sea, el muchacho tiene que vivir.
2: No será por mucho tiempo. Si se ha salvado esta vez, no tendrá la misma suerte todo el tiempo.
4: Boris, ¿estás ahí?
0: El muchacho reacciona. Su rostro demacrado por aquella interminable noche ha dejado huellas de fatiga. Los labios resecos y partidos por la intensa fiebre, el pulso tembloroso y los ojos vidriosos.
4: Boris.
1: Aquí estoy, mi estado. ¿Te sientes mejor?
4: ¿Qué ha pasado?
1: Estuviste muy enfermo.
3: La fiebre te dominó durante toda la noche.
1: Creí que morías.
4: Me siento tan débil.
1: Déjame tomar tu bolsa.
0: El gigante Tanio observa con gesto de enfado. Y el árabe examina al pequeño Abel.
3: La fiebre ha cedido. El pulso casi es normal. Y creo que esta vez has burlado a la muerte, majestad.
4: Lo último que recuerdo es que... es que llegamos a este cuartucho y me dijiste que pronto escaparíamos.
3: La lentitud de la noche llegué a temer que no habría sucesor al trono de Kiwi.
4: Boris, dime, ¿por qué no llamaste a un médico?
3: No pude.
4: ¿Por qué habla?
0: El árabe voltea con gesto de enfado y señala al gigante oriental, quien permanece inmóvil, cruzado de brazos, como estatua humana.
3: Hace me lo envidió.
4: ¿Quién?
0: El muchacho voltea a mirar al gigante Tanio.
4: ¿Quién es? ¿Qué hace aquí ese hombre?
2: No me recuerda, majestad. ¿Acaso la fiebre le ha borrado la memoria?
4: No lo conozco. En mi vida lo había visto.
2: Esto es gracioso. No me reconoce y hemos estado cerca muchas veces. Soy Tanio. Tanio, el fiel amigo de Lin Po.
4: ¿Tanio? ¿Lin Po? Nunca antes he escuchado esos nombres.
2: Te burlas de mí, mocoso. Mírame bien. Yo soy...
3: ¡Es inútil, Tanio! Su majestad no te conoce.
2: Pero es que...
3: Espera. Escucha.
0: Boris se aparta con el gigante oriental y luego agrega en voz baja.
1: El muchacho no recuerda absolutamente nada de lo sucedido los últimos meses.
3: Su mente está casi en blanco.
1: Y lo único que recuerda son los acontecimientos últimos. Nuestra llegada a Bangkok y nuestros planes para proseguir el viaje a Kiwi. Yo domino su mente.
2: ¿Qué dices, señor Boris?
1: Domino al muchacho y ahora compruebas que mis palabras son ciertas.
3: Si te haces cómplice mío, podrás acompañarme en el viaje rumbo a Kiwi.
1: Y llegando allá, lo tendrás todo, fortuna y gloria.
3: Al muchacho reinará... Pero seré yo quien realmente dé las órdenes.
2: Planes muy ambiciosos, señor Boris.
1: Planes que se consumarán si aceptas mi proposición.
2: ¿Y qué sucederá con Madame Limpo?
1: Olvídala. Estoy seguro que a estas fechas Limpo ya tiene su destino trazado. Olvídala, Tanio. Y haremos fortuna a mi lado.
2: Jamás. ¡Ah!
5: No suéltame.
2: Jamás lo oyes. Jamás abandonaré a Madame Limpo.
5: Suéltame. No hagas nada.
2: No merecía que lo matara, que lo ahogara con mis manos, pero... No. Lo dejaré vivir solo para que regresemos en busca de mi ama. Y aceptará mis órdenes, señor Boris. Regresaremos a Borneo a buscar a Madame Limpo. O ahora mismo lo están.
5: Sí, regresaremos, pero suéltame. Maldito asesino, casi me matas.
4: Boris, ¿qué pasa? ¿Por qué riñes con ese hombre?
5: Sucede que
2: no habrá tal viaje aquí, güey, majestad.
4: ¿Qué? Boris, ¿por qué este miserable esclavo se atreve a decir eso?
3: Será mejor obedecer, majestad. A este hombre nos matará si no accedemos a lo que pide.
2: Exactamente. Los mataré si no obedecen. Prepárense. Este mismo día iniciaremos el viaje de regreso a Borneo.

0: El pequeño Abel Karam, aún debilitado, logra medio incorporarse en el sucio camastro, mirando interrogante al gigante oriental.
1: ¿Qué dices? ¿Regresar a Borneo?
2: Exactamente, majestad. O si lo prefieres, puedes iniciar el viaje sin retorno al más allá y para ello, solo tengo que apretarte el pescuezo así.
1: ¡Boris! ¡Déjalo! ¡No, no me dejes callo!
2: Sería tan fácil matarlos a los dos. Así terminaría los problemas. Pero considero más importante dejarlos vivos por ahora para que me guíen hasta donde abandonaron a Madame Limpo.
1: Boris, haz algo. No dejes que este estúpido gigante nos dé órdenes y que nos amenace. ¡Míralo! ¡Se burla de nosotros! ¿Por qué no llamas a la policía y lo denuncias?
2: Sería buena idea, señor Boris. ¡Vamos! ¡Llama a la policía! Sería muy buena idea.
3: ¡Basta, Tanio! ¡Basta de burlas! Aceptaremos tus órdenes, pero no abuses de mi paciencia.
2: Prepárense. Este mismo día saldremos de regreso hacia el puerto de Sandokan.
1: Boris, no entiendo lo que sucede.
4: Es difícil de explicar, majestad. Lo cierto es que tenemos que obedecer a este hombre e iniciar el viaje hacia Borneo.
1: ¿Pero cuándo llegaremos aquí, Kiwi?
4: No lo sé. Ahora realmente ya no lo sé, majestad.
1: ¿Qué es lo que sucede? Mi cabeza es un nido de confusiones. ¿Por qué obedeces a este hombre? ¿Por qué no llamas a la policía para que nos proteja? Boris, ¿acaso me has engañado? ¿Tienes secretos para mí? ¡Responde!
0: El pequeño Abel Karam descubrirá que Boris lo traiciona y lo domina por medio de brujería. Regresarán a Borneo en busca de Limpo. ¿Qué peligros acechan a Calimán y a sus amigos en el viaje a través de los exóticos mares del archipiélago?
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0: pequeño Abel Karam está desconcertado. No acierta al comprender por qué Boris acepta las órdenes del gigante Tanio.
1: Ahora mismo iniciaremos el viaje de retorno a Borneo en busca de Madame Blimpo.
2: De acuerdo, lo haremos.
3: No, no, Boris. Tú no puedes hacer eso. Recuerda que tenemos que continuar el viaje rumbo a nuestra patria.
4: Regresaremos al puerto de Sandokan, tal como lo ordena Tanio.
1: Eso está bien decidido.
0: El pequeño Abel no comprende aquello. Por supuesto que ignora que Boris es un traidor y asesino, que habiendo logrado deshacerse de Calimán, Solín y Limpó, valiéndose de los traficantes de esclavos en Borneo, pensaba continuar su viaje rumbo a las tierras de Kiwi, pero la presencia del gigante Tanio cambia sus planes radicalmente.
4: Haremos los preparativos necesarios para regresar a las costas de Borneo.
3: No entiendo por qué vamos a obedecer las órdenes de este gigantón. Es más importante llegar a Kiwi que regresar en busca de alguien a quien no conozco.
1: Ya te acordarás de Madame Blimpo en cuanto la veas. Y de Calimán y del muchacho su amigo llamado Solín.
3: ¿Calimán? ¿Solín? ¿Quiénes son?
0: El muchacho no recuerda absolutamente aquellos nombres desde que Boris lo domina por medio del acto de brujería de que fue víctima en los pantanos de la costa occidental de Borneo. El astuto árabe lo domina y ya ha borrado de su mente todos los recuerdos, grabándole tan solo la idea de que es su único amigo y en quien puede confiar. Sin embargo, el muchacho lo mira interrogante.
3: ¿Pero qué es lo que sucede, Boris? ¿Por qué obedeces las órdenes de este individuo?
4: Ya tendrás la explicación cuando lo considere oportuno.
3: ¿Qué juego te traes entre manos? ¿Qué es todo esto que ignoro? ¿Acaso estás traicionándome?
5: ¡Basta! No hablemos más por ahora.
3: Exijo que lo hagamos.
5: Es imposible, majestad. Te lo aseguro.
3: ¿Consideras desesperarme, Boris? Lo indicado sería llamar ahora mismo a la policía para entregar a este hombre que nos amenaza. Y una vez libre de él, continuar nuestro viaje a Kiwi. ¿Por qué no lo haces?
1: Buena idea, señor Boris. ¿Por qué no llama a la policía? A la policía le gustaría saber ciertas cosas relacionadas con usted.
5: ¡Basta!
3: Boris, pero es que...
5: ¡Basta, ha dicho!
4: Si estás bajo mi custodia, tendrás que aceptar mis órdenes. Dejaremos que reposes el resto del día, pues aún estás debilitado por la fiebre. En la noche abordaremos un barco que nos lleve de regreso a Borneo.
3: Pues no lo haré, ¿entiendes? No lo haré. ¿Ah? Por si lo has olvidado, Boris, yo soy quien da las órdenes. Soy el futuro rey de Kiwi, y tú solo un vasallo que se atreve a contradecirme.
5: ¡Basta! ¡Colmarás mi paciencia!
3: Y no daré un paso atrás. Si es necesario, continuaré yo solo el viaje. ¿Comprendes?
5: ¿Qué?
3: Pediré protección policíaca. Me identificaré a las autoridades y ellas me ayudarán. Si quieres regresar a Borneo, lo harás con este hombre. Pero yo continuaré el viaje rumbo a mi patria.
1: ¿Qué dice usted a eso, señor Boris? El muchacho está decidido a desobedecer.
3: No daré un paso atrás. Decide, Boris. Decide.
0: El rostro del árabe se congestiona con muerte.

0: suya y desliza la diestra hacia los bolsillos de su chaqueta.
1: Bien, entonces tendré que darte otra dosis para que dejes de discutir mis órdenes.
2: ¿Eh? ¿Qué haces?
1: Mis órdenes tendrán que ser obedecidas y para ello quedarás bajo el dominio de mi voluntad.
2: ¿Qué es eso que hace sonar entre tu mano?
1: Un cascabel que dominará tu voluntad. ¡Escucha! ¡Escucha!
2: ¿Qué me pasa? Siento que todo me da vueltas y...

0: Moris Husbamazar hace sonar aquel extraño cascabel de serpiente que el brujo de las selvas le dio para dominar al muchacho.
1: Oh, qué extraño. Todo da vueltas a mi alrededor. No, Boris, deja de hacerlo, por favor.
2: Pronto cesarán tus angustias y temores. Escucha.
1: No.
2: Escucha.
0: El extraño sonido del cascabel de serpiente ejerce inmediato dominio sobre el pequeño Abel, quien queda inmóvil, abriéndolo.
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